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0: 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El gobernador Rolando Figueroa encabezó la presentación de los nuevos dispositivos menos letales Virna, que comenzará a utilizar la policía del Neuquén como parte del proceso de modernización y fortalecimiento operativo.
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2: Muy, pero muy buenos días, bienvenidos, esto es El Despertador, el arranque de la mañana aquí en RTN Radio. Estamos en camino hacia esos 40 años que va a vivir Radio y Televisión del Neuquén, próximo 28 de julio. Estamos aquí celebrándolo. Y también lo que estamos haciendo es, a

mundialista, y estamos realizando en cada uno de los programas sorteos correspondientes. 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Mañana tempranito en este despertador también, para que ya se tenga la celeste y blanca para lo que va a ser el partido de mañana martes en el debut mundialista del actual campeón del mundo. Noticia también que tiene que ver, porque era alguien que le gustaba el tango, ¿no? Tiene que ver también, ¿no?, la gran luchadora Tati Almeida, madre de Plaza de Mayo, presidenta de línea fundadora, falleció, estuvo aquí en tuvimos oportunidad de compartir con ella parte de esa visita y de esas actividades que realizó. Alguien que gustaba mucho del show del arte permanentemente, militancia y joda, siempre decía, y esa joda implicaba, ¿no?, teatro, música, muy erudita, muy amante, y de tango también, ¿no?, distintos ritmos, pero el tango siempre, siempre presente en lo que es Tati Almeida, así que le vamos a dedicar no solamente este despertador, sino también el metatango que se viene a partir de hoy a las 9. Vamos a quedarnos con parte del nuevo material que se dio a conocer. Carolina Miné, la gran cantora, dialogábamos con ella en Buenos Aires y nos hablaba del repertorio que eligió para este nuevo disco. Y uno de esos temas es Tengo un candombe para Gardel, de Rubén Rada.

que pasaba.

Minela y esta versión de lo que es el clásico del negro Rubén Rada, Tengo un candombe para Gardel. Vamos a material que se dio a conocer este año y corresponde al primer disco de Zambalache Tango, esta agrupación de San Martín de los Andes, estrenando No me hacen caso, forma parte de ese repertorio propio, elegante Stone, de Federico Márquez Tó, Zambalache en este despertador.

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están? ¿Cómo les va? Bienvenidos, bienvenidas. Es la hora 7:05 en todo el país en este día lunes 15 de junio de 2026. Un feriado, un fin de semana largo, muchos que seguramente podrán aprovechar para descansar. Y nosotros aquí estamos, como siempre, conectados a través de Radio y Televisión de Neuquén para hacerle compañía, para mantenerlos informados en este primer tramo de la mañana hasta la hora 9. Una fresquita mañana aquí en la ciudad de capital. Ya voy a ir dando los datos del tiempo, la temperatura aquí en la ciudad de Neuquén. Una mañana fría, se había anticipado todo el fin de semana, ¿verdad? Y hizo bastante, bastante frío. Y en este momento tenemos 3 grados, 3 décimas sobre cero. La humedad relativa en el ambiente asciende al 84%, viento del oeste a 6 kilómetros por hora. Y el cielo está despejado. La sensación térmica es menor, claro, apenas de 1 grado, ¿verdad? En virtud del viento, ¿no? Esta brisita del cuadrante oeste, decíamos. Bueno, pero la temperatura real en la ciudad de Neuquén en este momento es de 3 grados, 3 décimas. Una jornada en la cual la máxima, según el Servicio Meteorológico Nacional, ascenderá a 14 grados centígrados. Y estará frío toda la mañana, más frío también durante toda la semana. Estará frío durante toda la semana, ya estaremos comentándole el pronóstico extendido. Tiempo. Saludamos a todo el equipo, a Luchito Ramírez en los controles técnicos y puesta en aire. ¿Cómo va, Luchito? Bien.

0: televisión, Orlando Riquetti, con Pato Álvarez, Luis Randone, todo ese gran equipo. Saludamos a todos los compañeros y compañeras, el resto de las funciones, editores, editoras, camarógrafos, a la gente del servicio informativo, bueno, a todos, los que están allí. Y le agradecemos hoy a Victoria, Victoria Espósito, la tenemos de asistente y coordinación de aire. Toma, ¿qué va a ser? Es lo que hay, es lo que hay. Y en la conducción, ¿quién les habla? Ariel. Aquí estamos, conectados en RTN.
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0: 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Y por supuesto que después vamos a hablar del Mundial, claro que sí. Mucho fútbol todos los días y a toda hora. Así que en un ratito vamos a desarrollar lo que ha venido pasando en estas primeras jornadas de la Copa del Mundo y con toda la expectativa de cara al debut de Argentina mañana. Mañana juega la selección. Lo contamos. Pero ahora cambiamos de tema y arrancamos con otra cosa. Y para contarles que a partir del 19 de junio, ya en esta semana, comenzará a implementarse un nuevo sistema que permitirá acceder al beneficio del transporte gratuito mediante la tarjeta SUBE. Esto simplificando trámites y eliminando la necesidad, digamos, de exhibir documentación física en cada viaje. Vamos a consultarle al subsecretario de discapacidad, que tiene que ver con eso, justamente con las personas con discapacidad que podrán viajar gratis con la tarjeta SUBE. Gustavo Viril, muy buenos días. Ariel, que se los saluda, gracias por atendernos.
2: Muy buenos días, Ariel, ¿cómo estás?
0: Muy bien, aquí estamos, comenzando esta fría mañana, este fin de semana especial, ¿no? Con todo feriado, y bueno, pero informando, como siempre, informando a través de radio y televisión del Neuquén, y en este caso con esta cuestión, ¿no? Esta, digamos, opción que tendrán las personas con discapacidad de poder viajar gratis con la SUBE sin presentar justamente, bueno, documentación física, ¿no?
2: Sí, así es, sería una noticia que tomamos conocimiento la semana pasada, a partir del 16 de junio y, bueno, se implementará a partir del 19. Las empresas de dirección nacional van a comenzar con esta modalidad de asociar la tarjeta SUBE o el sistema SUBE con el certificado único de discapacidad. Cada usuario, cada familia lo podrá hacer en la plataforma SUBE, colocando los números que tienen en el certificado único de discapacidad, y de esa manera en todas estas empresas de jurisdicción nacional en principio van a poder viajar, en el caso de las personas que tienen también en el certificado indicado que es con acompañante, podrán hacerlo con el acompañante, y bueno, no van a tener esa exposición a la que se somete muchas veces las personas con discapacidad de tener que mostrar su certificado. Entonces creo que es una buena noticia. Hay que ver de qué forma se va implementando y cómo se hace extensivo a otros sistemas, porque el sistema SUBE también sabemos que no están todas las empresas, y bueno, esperemos que pueda hacerse de manera más extendida, más universal, ¿no?
0: Esto, bueno, viene un poco, de alguna manera, hace algunos días atrás o semanas, no recuerdo bien, se había conocido una noticia de que el gobierno nacional había eliminado, quitado, o está en proyecto de justamente quitar beneficios a personas con discapacidad, y que todo iba a quedar, si bien es una ley nacional, como a merced de la voluntad de las empresas.
2: Y así estaría hace unas semanas atrás, se quitaban estas compensaciones para las empresas de larga distancia que otorgan este cupo de 2 pasajes cada 54 en las unidades de larga distancia. Esto también fue muy comentado, y bueno, la verdad que desde hace 2 años estábamos sujetos a que las empresas lo otorguen, porque las compensaciones no se venían haciendo, de hecho. Por eso hay algunos reclamos de la Cámara Empresarial de Larga Distancia, y entendemos que bueno, que esto de alguna manera tenía un poco de impacto, pero permanentemente, y por lo menos desde que tengo desde que estoy, digamos, en la subsecretaría, cada uno de los consejos provinciales de discapacidad que llevamos adelante, uno de los reclamos fundamentales de las familias y las personas con discapacidad es esto, que es muy difícil conseguir este beneficio, que está por ley, y que eso no se ha cambiado.
0: Claro, ahí está la cuestión, digamos, que la gratuidad para viajar sigue vigente. Ahora, el tema es que las empresas son media reticentes, ¿no? Y hay que estar gestionando, insistiendo, algo que no debería.
2: Sí, así es.

0: fútbol del mundial, y la verdad que cuesta mucho más que estar así, como están las personas que tienen la posibilidad de ir al mundial, esperando una entrada a las 12 de la noche para entrar en la plataforma y conseguir esa entrada. Bueno, el colectivo tiene que estar a las 12 de la noche, un mes antes por lo menos, esperando que se abra ese cupo para poder acceder, y bueno, muchas veces no es posible.
1: Mirá vos. Bueno, entonces a partir de este fin de semana ya, porque 19 es viernes, ¿verdad? Estoy bien. Ya estará vigente esta posibilidad de viajar sin tener que presentar el certificado único de discapacidad. Hay que hacer la gestión en la plataforma.
0: Secretaría iremos tomando mayor conocimiento de cómo se va implementando y acompañando, como hacemos con cada una de estas novedades, a las personas con discapacidad.
1: Gustavo, y ustedes tienen, imagino, el registro. ¿Qué cantidad de personas hoy pueden acceder aquí en la provincia a este beneficio?
0: En la provincia son más de 28.000 las personas con certificado único de discapacidad. Y otro dato que mencionaba respecto a eso que me comentabas antes, alrededor de 1.500.000 personas hacen uso de los pasajes de larga distancia por año, ¿no? En el país.
1: En el país.
0: Así que ese es el cupo de pasajes que aproximadamente se otorgan a las personas con discapacidad.
1: Bien. Bueno, sepan entonces que ya pueden iniciar esta gestión, este trámite, ingresar, como bien contabas, a la plataforma, y ya no hará falta presentar ningún tipo de papel, de documentación ni nada para gestionar el trámite. Seguramente va a seguir siendo engorroso, lamentablemente, por esto que decíamos, la demanda que seguramente hay. No tenía idea de ese número, 28.000 en la provincia, y hay apenas dos, ¿no? Dos por mes por empresa es.
0: Dos por servicios, por servicios
1: Ah, dos por servicio. Está bien, por cada servicio que las empresas tengan. O sea, bueno, es un número igual, de todas maneras, aceptable, si vale la palabra, pero bueno, la cuestión es la gestión, lo engorroso de la gestión, ¿no?
0: sí, eso es lo dificultoso, y bueno, esperamos que muchas más personas de esta manera puedan acceder y sea un poco más simple, ¿no?
1: Sí. Gustavo, gracias por el tiempo, gracias por atendernos, que tenga buen día.
0: Una vez.
1: Abrazo. Ahí estaba el subsecretario de Discapacidad, Gustavo Iril, y esta novedad. A partir de este fin de semana, a partir del viernes, 19, bueno, las personas con discapacidad tienen la posibilidad de viajar gratis, hoy presentando su documentación, su certificado único de discapacidad, ya no tendrán que hacerlo, pero claro, sí ingresar a la plataforma de SUBE, registrarse allí, realizar todo el procedimiento que le van indicando, y luego sí podrán seguir tomando esos pasajes gratis que las empresas están obligadas a otorgar, dos pasajes por servicio para las personas con discapacidad.
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Continuamos conectados aquí en RT. Reiteramos la temperatura en esta capital: 3 grados 3 décimas, humedad relativa en el aire 84%, viento del cuadrante oeste a 6 kilómetros y el cielo está despejado. Un fin de semana donde lamentablemente ayer se conocía la noticia de un accidente

0: ocurrido cerca de Villa Regina, donde un auto se incendió y un hombre murió atrapado, literalmente, dentro del vehículo, de hierros retorcidos, momentos de extrema tensión, realmente, que se vivieron ayer por la tarde, allí en un sector de la Ruta Nacional 22, donde este grave siniestro vial terminó de la peor manera, lamentablemente, movilizando un importante operativo de emergencia, ¿verdad? Esto ocurrió en el tramo que une Villa Regina con Godoy, a la altura del cartódromo, donde un automóvil comenzó a incendiarse y terminó envuelto en llamas por causas que todavía son materia de investigación y de acuerdo a la información brindada por fuertes policiales y los trascendidos que iban surgiendo, el episodio ocurrió minutos antes de la hora 19 en la tarde de ayer, cuando el vehículo circulaba este-oeste, es decir, desde Villa Regina hacia General Conesa. No se sabe bien cómo se inició el incidente previo, el fuego. Se prendió fuego el vehículo y lamentablemente una persona perdió la vida. Y otro de los hechos trascendentes del fin de semana, la noticia del fallecimiento de Tati Almeida, referente de Plaza de Mayo, realmente la histórica activista de derechos humanos, que tenía 95 años y estaba internada en el Hospital Italiano, en Buenos Aires, y bueno, que provocó, por supuesto, una amplia repercusión y consternación en todo el país, el fallecimiento de Tati Almeida, presidenta de Plazas de Mayo, de la línea fundadora, y que ayer, lamentablemente, dejó este plano.
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0: Es la hora 7 con 18 minutos en todo el país. Continuamos conectados aquí en Radio y Televisión del Neuquén para seguir contándoles, siempre actualizando la información, porque realmente hay mucho para contarles en virtud de las obras estratégicas, las obras de infraestructura vial que viene desarrollando el gobierno de la provincia de Neuquén. Y que en este caso tiene que ver justamente con la integración con Chile, justamente allí en la zona del Alto Neuquén, y donde, bueno, vamos a conversar y a consultarle sobre el paso Pichachén, que mucho tiene que ver con esto, el delegado regional del Alto Neuquén, Néstor Fuentes. Lo tenemos ahí a Néstor, ahí me parece que lo perdimos. ¿Sí? Lo perdimos a Néstor, bueno, ahí vamos a buscar el contacto con Néstor Fuentes para que nos comente justamente de estas obras que se están desarrollando para consolidar este paso internacional Pichachén, que es un corredor binacional clave para toda la región del Alto Neuquén, y donde la provincia también ha puesto el foco, el gobernador, Rolando Figueroa, que ha puesto el foco en justamente desarrollar, en invertir, y bueno, en la medida de lo que haga falta, buscar también el financiamiento, ¿no?, necesario, en muchos casos con fondos propios. Está la provincia avanzando en kilómetros y kilómetros de ruta, pero en este caso la provincia busca acceder a un financiamiento de 250 millones de dólares para poder ejecutar estas obras de pavimentación allí en el Alto Neuquén y fortalecer, consolidar justamente este corredor binacional clave para toda la región, como es el paso internacional Pichachén. Lo tenemos en línea al delegado regional del Alto Neuquén, a Néstor Fuentes. Hola Néstor, muy buenos días, el placer de saludarte.
2: Buenos días, Javier. Buenos días a toda la audiencia de Radio y Televisión de Neuquén.
0: Bueno, si hay alguien que sabe del paso Pichachén, sos vos. ¿Cómo va? Me acuerdo aquellos años, ¿no?, cuando se estaba muy tímidamente impulsando, y ustedes las fuerzas que hacían allí desde el Cholar. Y bueno, hoy llegan a este momento con esta fuerte decisión, ¿no?, del gobierno de la provincia de poder seguir fortaleciendo este corredor binacional y puntualmente el paso internacional Pichachén.
2: Sí, bueno, Ariel, muy contento, digamos, el trabajo, digamos, de muchísima gente, de muchas localidades, de muchos intendentes que fueron pasando, pero hay algo que siempre se dice, nadie defiende lo que no se conoce, ¿no? Y creo que si alguien conoce bien lo que es el paso internacional Pichachén, el corredor bioceánico, este viejo anhelo que tenemos en el Alto Neuquén, en el norte de la provincia de Neuquén, que no solamente va a beneficiar en este caso al Alto Neuquén, sino que a todo un país y a toda una provincia. Nuestro gobernador, yo creo que nuestro gobernador siempre tuvo en mente el paso Pichachén, desde que era intendente de Huilanco, intendente de Chosmalal, diputado, vicegobernador, siempre tuvo en mente el paso Pichachén. Como bien vos decías, Ariel, nosotros hace muchísimos años venimos pregonando, digamos,

0: Yo de los 16 años que estuve como intendente, creo que no me perdí ninguna reunión de integración de los lagos. Siempre estábamos presentes. Creo que los años que nos tuvimos fue en época de pandemia, fue, siempre participamos de estas reuniones. Y siempre veíamos, Ariel, como los demás pasos que teníamos dentro de la provincia, algunos de diferentes provincias de nuestro país, avanzaban, ¿no? Y Pichatén simplemente se quedaba, digamos, con su apertura temporaria, y acá déjame mandar un saludo muy grande a la gente de Vialidad, porque siempre tuvo esa buena predisposición de limpiar el sector que nos correspondía a nosotros en tiempo y forma, digamos, para abrir el paso, digamos, y tener aquella esperanza. Mientras tanto se hacían muchos intercambios, como bien vos lo sabés, Ariel, de intercambios culturales, deportivos, educativos, con nuestros adultos mayores, que también sirvió, digamos, para dar a conocer nuestro paso. Pero bueno, esta decisión, digamos, de estas obras de pavimentación que vamos a tener en el Alto Neuquén, pero muy contento, y bueno, es un sueño cumplido.
1: ¿Y el pasado miércoles tuvieron una reunión con representantes también chilenos?
0: Sí, obviamente hubo una reunión ahí en Neuquén, también estuvieron ahí en Vaca Muerta, y en la cual, bueno, se apuntó mucho lo que va a ser, en este caso, lo que va a ser el corredor bioceánico, no solamente el corredor bioceánico, sino que también trabajando en diferentes lugares de acá del Alto Neuquén, por ejemplo, lo que es el sector de las ovejas hacia Barbarco, sí que está más o menos a un 50% lo que es el movimiento de suelo, la postura de alcantarillas. Después también se va a seguir ahí por la ruta número 54 hacia Manzano Amargo. Se está trabajando también en lo que es la ruta número 21, que viene desde Loncopué hacia el Huecú, sí, que esta es una de los proyectos buenos que se va a estar visitando, si Dios quiere, antes de fin de año, lo que es de ahí del puente de Huelcupén hacia el Huecú.
1: El corredor del norte que le llaman, ¿no?
0: El corredor del norte, y desde el Huecú hacia el Cholar, por la 21, y de acá también, seguramente el próximo año, los primeros meses del próximo año, bueno, se va a estar arrancando también con lo que va a ser el proyecto de lo que va a ser por la ruta 6 desde el Cholar hacia el Paso Pichachén. También ustedes saben, bueno, se está trabajando sobre lo que va a ser Andacollo Los Miches, sí, sobre la 38, después de la intersección, digamos, de la rotonda, de ahí sigue la 57 hasta Reñileo, y desde Reñileo agarramos la 6 hacia el Paso Pichatén. Eso sería desde Andacollo hasta el Paso Pichatén, son 90 kilómetros que tenemos nosotros que pavimentar desde el lado nuestro. Yo pienso que esto va a traer mucha lo que es la parte turística, la parte económica, digamos, para todos nuestros pueblos del Alto Neuquén. Tenemos que prepararnos, por eso mismo nuestro gobernador, a través de, obviamente, el gobierno provincial, se están haciendo tantas inversiones en cuanto al tema de servicio. Vos sabés, Ariel, nadie pensaba, ustedes si hoy recorren el norte, no sé, en la zona del Plan, en Los Miches, tener el gas natural, ¿sí? En la gente, por ejemplo, Tierras Blancas, Callanta, nosotros tenemos que empezarnos a preparar, digamos, para brindar los servicios que, primero que nada, que nuestra gente, nuestra localidad se merece. Y, por supuesto, pues, para atraer el tema turístico.
1: Seguro, seguro. Todo esto está pensado, primero, para el bienestar de los que residen en el lugar. Y luego, claro, genera un anillo que favorece al turismo, toda la zona del Pehuenca, la Rina y demás. Y a esto le sumamos, Néstor, lo que es la pavimentación de la Ruta 7 en el tramo Cortadera. Esto también va a comunicar de otra manera al sector del Alto Neuquén con la zona de Vaca Muerta, con la región Confluencia, si se quiere también.
0: Sí, obviamente, Ariel, vos sabés que nosotros desde acá del Alto Neuquén vamos a tener, por ejemplo, si viajamos a Capital, a Neuquén Capital, vamos a tener 100 kilómetros menos si agarramos lo que es la zona de Cortadera. Así que, bueno, todo es un corredor, digamos, que no solamente va a ser turístico, sino que también, bueno, nuestro gobernador piensa a futuro, digamos, un corredor binacional, ¿no?, para unir el Pacífico con el Atlántico, algo que Don Luis de la Cruz lo hizo hace muchísimos años, hace más de 200 años, imagínate, tenía ese pensamiento, y bueno, y como te digo, nosotros soñábamos con esto, y hoy, gracias a Dios, hay una promesa, digamos, seguramente va a ser realidad, porque va a ser así, digamos, que vamos a tener un corredor bioceánico para unir el Pacífico con el Atlántico. Y acá no solamente nos vamos a beneficiar nosotros como Alto Neuquén, como Norte del Neuquén, sino que toda una provincia y todo un país.
1: Néstor, ¿qué tanto ha cambiado el paradigma esto de la regionalización? Un proyecto que presentó el gobernador apenas asumió la gestión, que luego la legislatura transformó en ley, y que ha, digamos, reagrupado

0: trabajo que ha unificado, ¿no?, los lineamientos. Vos que has estado tantos años al frente de una intendencia como la del Cholar, y que digo, se trabajaba casi de alguna manera, ¿no?, como era siempre, como lo fue siempre, como independiente, cada uno tiraba para su lado y como podía, con lo que podía. Y hoy, con este esquema que están llevando adelante y del cual va a ser delegado justamente del Alto Neuquén, esta forma de trabajar en conjunto, de unificar criterios, fuerzas y demás, para poder buscar los mismos objetivos, quizás, ¿no?
1: Sí, yo creo, Ariel, que digamos, nosotros hace muchísimos años que estábamos esperando esta inversión. Faltaba lo que te decía antes, yo, nadie defiende lo que no se conoce. Realmente, nuestro gobernador realmente conoce lo que es el Alto Neuquén, conoce el norte neuquino, y por eso mismo está dando tantas horas, digamos, a lo que es nuestra zona, ¿no?
0: Como que ha estado del otro lado del mostrador, ¿no?
1: Sí,
0: ha estado en las intendencias del norte, y bueno, peticionando y gestionando de aquel lado. Entonces hoy le toca estar frente al Ejecutivo, y bueno, además conocedor, hombre conocedor del norte, por supuesto, como decís vos, tiene otra perspectiva.
1: Sí, obviamente, yo creo que vino a pagar una deuda pendiente, esto sin decir a nadie, pero vino a pagar una deuda pendiente, digamos, que había con otra gente, con el Alto Neuquén y con el norte de la provincia de Neuquén. Se habían hecho cosas, es cierto, se habían hecho muchas cosas, pero faltaba mucho, digamos, si nos comparábamos con otra zona, la zona sur, que también se están haciendo obras, pero bueno, un poco lo que quiere nuestro gobernador es equiparar esas obras, digamos, que sea algo equitativo, digamos, que sea equitativo, digamos, por nuestra gente, ¿no?, que tanto lo necesita y tanto se lo merece.
0: Bien. Néstor, agradecemos por el tiempo, por este madrugón, en este feriado, y bueno, ya sabés, siempre conectados, a disposición aquí desde Radio Televisión de Neuquén.
1: Bueno, Ariel, muchísimas gracias. Bueno, déjame mandar un saludo a toda la provincia, y especialmente a todo lo que es el Alto Neuquén, y muy especialmente a la gente de nuestro pueblo acá del Cholar.
0: Seguramente. Un abrazo grande, Néstor, que estén bien. Hasta la próxima.
1: Ariel, que anden muy bien.
0: Abrazo. Gracias. Abrazo. Ahí estaba el delegado regional del Alto Neuquén, Néstor Fuentes, y bueno, estas obras que se están proyectando, algunas se están desarrollando, de las que hemos mencionado, pero bueno, lo cierto es que el gobernador, el contador Orlando Figueroa, ha enviado ya el pasado miércoles a la legislatura este proyecto de ley para autorizar un crédito, para que la autoricen a la provincia, un crédito de 250 millones de dólares que permitirá financiar este ambicioso programa de conectividad vial que va a beneficiar a toda la región del Alto Neuquén.
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con 30 minutos en todo el país. Continuamos conectados aquí en Radio y Televisión de Neuquén. En un ratito ya vamos a hablar del Mundial, aunque en realidad también tiene que ver esto con el fútbol, tiene que ver con esta efervescencia que hay en todo el mundo por el inicio ya de la Copa Mundial, de la expectativa que hay por el debut de nuestra selección. Juega mañana Argentina, ¿eh? Ya vamos a estar hablando de lo que fueron los resultados de estos días. Pero bueno, lo cierto es que justamente en todo este contexto, Consejo Provincial de Educación aquí en Neuquén desarrolla una propuesta pedagógica que utiliza el interés y la expectativa justamente que hay, como digo, esta efervescencia que hay por el Mundial de Fútbol para promover prácticas de lectura y escritura en estudiantes de los distintos niveles educativos. ¿Cómo lo hace? Le vamos a consultar a la directora general de Formación Docente del Consejo Provincial de Educación, Belén Chacharini, a quien tenemos en línea. Belén, muy buenos días. Ariel, que es la saluda. Gracias por atendernos.

0: todo el mundo. El Mundial aún aquellos que no son muy futboleros, pero bueno, una linda oportunidad, ¿no?, para generar este tipo de iniciativas en Belén, digamos, para que los chicos se conecten un poco más en esta época de tanto celular que no lo dejamos ni para entrar a la ducha. Y bueno, que el Mundial sirva para esto, ¿no?, para promover justamente estas prácticas de lectura.
1: Sí, sí, exactamente. Un poco por ahí va la idea. Te cuento cuál es la propuesta. Bueno, como vos bien me explicabas recién, la idea es tomar el Mundial de Fútbol como una oportunidad para promover situaciones de lectura y escritura, para enseñar a leer y escribir en el sentido de hacer avanzar a nuestros estudiantes en sus prácticas de lectura y escritura. Y como vos también decías, nosotros creemos que la escuela es la oportunidad para poder tener prácticas de lectura y escritura que no son las comunes, que son las que tenemos afuera de la escuela, que no son solamente las comunes, que son las que tenemos afuera de la escuela, como por ejemplo leer el celular o leer o mirar la televisión. Son también lecturas, por supuesto que lo son, pero son lecturas como más superficiales, menos profundas. Entonces, bueno, la escuela es la oportunidad para poder promover otras prácticas. Nuestra propuesta comienza con una lectura con una lectura

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1: 8 de la mañana con 55 minutos en todo el país. Tramo final de este Conectados de hoy. Reiteramos la temperatura aquí en Neuquén. 1 grado 6 décimas. Humedad 93%. El cielo está despejado. Ayer por la mañana hubo un impactante triple choque en la zona de Vaca Muerta, así en cercanías de Añelo, donde un hombre murió y varias personas resultaron heridas ayer domingo por la mañana. Un grave choque en la ruta provincial 7, cercanías de Tratallén, que es una de las principales vías de acceso, ¿no?, a la zona de Vaca Muerta. Y este siniestro que involucró a un camión, a una camioneta y a un minibús, una combi, que obligó a desplegar un importante operativo de emergencia. Esto se registraba muy tempranito ayer por la mañana, 7 de la mañana aproximadamente. Lógicamente que generó, bueno, complicaciones en la circulación. Había mucha gente del operativo de seguridad, efectivos policiales, personal sanitario, equipo de asistencia trabajando. Y de acuerdo a las primeras informaciones difundidas por los medios de allí de la zona, el primer impacto se produjo entre una camioneta y un camión que transitaban por la ruta 7. Motivo de la consecuencia de esta colisión, el transporte de carga quedó atravesado sobre la calzada. No pudo evitar que una minibús que circulaba por el sector no lograra detener la marcha e impactó contra el camión, contra el vehículo de mayor porte. Un choque violento realmente, hizo que una de las personas falleciera. El conductor del camión fue trasladado al hospital de Añelo para recibir atención médica, mientras que los ocupantes de la combi, de la minibús, fueron derivados al hospital de San Patricio del Chañar. Pero reitero, esto ocurría ayer por la mañana, muy tempranito, en la ruta 7, allí en cercanías de Añelo, entre Añelo y el Chañar, el sector conocido como Tratallén. Un hombre falleció y varios heridos en este triple choque. Estamos cerrando y les recuerdo hoy entonces, partidos del Mundial. Hay 4 partidos hoy, a las 13, España con Cabo Verde. Hoy debuta España. Los españoles, a las 4 de la tarde, Bélgica-Egipto, partido interesante también. A las 19, Arabia Saudita, el verdugo de Argentina en Qatar 2022, el que nos despabiló. Quizás gracias a aquella derrota se logró lo que se logró, ¿no? ¿Quién te dice? Bueno, hoy Arabia Saudita juega frente a Uruguay. Veremos qué tiene Uruguay, qué tiene otro de los seleccionados dirigidos por un argentino, Marcelo Bielsa. En este caso, 19 horas, Arabia Saudita con Uruguay, y a las 22, Irán con Nueva Zelanda. Mañana debuta Argentina, mañana debuta Francia, y también juega Noruega, otro de los seleccionados a los que hay que prestarle atención. Mañana a las 4 de la tarde, Francia-Senegal, a las 19, Irak con Noruega, y a las 22, Argentina con Argelia. Hoy le vamos a estar contando algunos detallecitos, seguramente en el panorama informativo del mediodía, una Argentina no está confirmada, y hoy en el panorama del mediodía seguramente tendremos mayores precisiones, pero aparentemente posibilidad de línea de tres estaría analizando Lionel Scaloni. Claro, es Argelia, un poco mirando el rival, pero bueno, por ahí podría jugar Argentina con línea de tres, que no es habitual en los esquemas de Lionel Scaloni. No está confirmada el 11 todavía titular, lo va a dirimir en la práctica de hoy, pero bueno, seguramente en el transcurso de la jornada le estaremos brindando más detalles. No nos queda más tiempo, nos vamos. Gracias por acompañarnos, gracias a aquellos que a pesar del feriado están allí prendidos, tempranito, haciéndonos compañía, como decimos siempre. Nos hacemos compañía conectados aquí en RTN. Gracias, Luchito Ramírez en los controles y puesta en aire aquí en radio, con Orlando Enriquetti, Pato Álvarez y Luis Randone, allí en los controles de televisión, con la asistencia y coordinación de aire de Victoria Espósito. Gracias, Vicky. Ya vení todos los días, terminando. Sí, dice, ya mañana vengo. Esté tranquilo, me dice, mañana vengo. Bueno, gracias a Vicky, así. Y a todos los compañeros y compañeras del servicio informativo, editores y demás que están también en sus respectivas funciones. Que tengan una buena jornada. Siga a lo largo de Radio y Televisión de Neuquén toda la jornada, la programación habitual de RTN en este día feriado. Buenas tardes y nos reencontramos mañana, conectados a partir de las 7. Chau.

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de Neuquén, 1 grado, 6 décimas, sensación térmica 0 grado, humedad 93%, viento del noroeste a 6 kilómetros, cielo despejado. Regionales. Habilitan un predio para alojar hasta 250 camiones varados por cierres del paso Pino Hachado. El operativo especial ya está en marcha en Las Lajas y busca ordenar el tránsito de cargas durante el invierno, evitando el ingreso masivo de vehículos a la localidad, cuando las condiciones climáticas obliguen a cerrar el paso internacional. La iniciativa es el resultado de un trabajo conjunto entre la Secretaría de Enlace Institucional de la provincia, la Municipalidad de Las Lajas, la Policía del Neuquén y el Ente Provincial de Energía del Neuquén, junto a la Dirección Nacional de Vialidad. El predio especialmente acondicionado en cercanías de la Ruta Nacional 40 tiene la capacidad

0: Ibáñez y Buenos Aires, Teniente Ibáñez y Diagonal España, Santa Fe y Talero, Santa Fe y Ministro González, Santa Fe y Diagonal 25 de Mayo, Avenida de Argentina e Independencia, Carlos H. Rodríguez e Irigoyen. Servicios. El mercado concentrador de Neuquén funciona con normalidad este feriado 15 de junio. A través de un comunicado oficial, las autoridades del mercado informaron que las instalaciones permanecen abiertas en su horario habitual de atención hasta las 11 de la mañana, permitiendo a vecinos, comerciantes y productores realizar sus compras sin modificaciones en el servicio. Nacionales. Adorni adelantó su informe al Senado en medio de la presión por su situación patrimonial. En medio de una creciente presión política y parlamentaria, el jefe de gabinete, Manuel Adorni, confirmó que brindará su primer informe de gestión ante el Senado el próximo 2 de julio, en un intento del oficialismo por desactivar el cuestionamiento que enfrenta el funcionario por su situación patrimonial. La fecha fue definida tras una serie de negociaciones entre el gobierno y bloques aliados, con una participación activa de la presidenta de la bancada oficialista, Patricia Bullrich, quien impulsó un acuerdo con legisladores del PRO y la Unión Cívica Radical para ordenar la agenda legislativa y reducir la tensión política. Internacionales. Pakistán confirmó que Ginebra será la sede de la firma del acuerdo entre Estados Unidos e Irán. El primer ministro de Pakistán anunció el domingo que Estados Unidos e Irán llegaron a un acuerdo de paz que detiene de inmediato todas las operaciones militares en Medio Oriente, incluido el Líbano. Con el acuerdo ya en vigor, los mediadores facilitarán una serie de reuniones durante esta semana. En tanto, el presidente Donald Trump anunció que el acuerdo negociado con Irán ya está completo y ordenó la reapertura inmediata del estrecho de Hormuz. Temperatura actual en la ciudad de Neuquén, 1 grado 6 décimas, sensación térmica 0 grado, humedad 93%, viento del noroeste a 6 kilómetros, cielo despejado. Es la hora 9 y 5 minutos.
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días, bienvenidos. Esto es Metatango en cada esquina de la historia. Este encuentro que tenemos con el tango ya en el multimedio público provincial, próximo a cumplir sus 40 años. 40 años que está presente la camiseta que estamos sorteando programa por programa. Hoy será el turno de Metatango en cada esquina de la historia. Lo vamos a hacer 10 minutitos antes de terminar el programa. Sorteo de la camiseta, cada programa lo está haciendo, celebrando el clima mundialista, por supuesto, y también los 40 años del multimedio público provincial. Cuenta de Instagram, dale el me gusta a la publicación oficial del sorteo que tenemos ahí, nuestro Gastoncito Torres de la Suerte, ahí vistiendo la celeste y blanca. No es de Atlético Rafael, el club de sus amores, es de la selección argentina. Está ahí nuestro compañero Gastón Torres. Que estar a tres personas en los comentarios si ya participas. Todos los que ya han cumplido con los deberes correspondientes forman parte, ¿no?, del sorteo, y 10 minutitos antes lo vamos a hacer. Cumplimos con esto y vamos ahora a comenzar. Siempre son buenas las noticias porque cuando el tango se mueve, activa y brinda oportunidades para asistir a distintos shows acá en la geografía más cercana, lo celebramos, ¿no? Y hay una serie de presentaciones que están organizando, llevando adelante, y también van a protagonizar. Siempre el autogestivo está ligado a este tipo de actividades. Fue de ellos y estamos orgullosos del trabajo que nuestras y nuestros artistas llevan adelante, porque tienen también la responsabilidad de brindar un show acorde a las circunstancias que tienen y después revalidan en el escenario. Oficio de cantor se llama, repertorio de clásicos de la época dorada del tango, a cargo de el dúo de Cobatti y de Lucero. Más invitados e invitadas, invitadas está en línea y le agradecemos Carolina Lucero, cantor, integrante de esta propuesta.

0: bienvenida. ¿Qué tal, Carolina? ¿Cómo estás?
1: Hola, muy bien. ¿Vos cómo estás?
0: Bien, bien, bien. Acá estamos. Siempre este tipo de noticias nos resulta grato para darlas, para convocarnos. Bueno, una serie de presentaciones. Comencemos con la fecha. Ahora después la vamos a recordar. Fecha y lugares, ¿no? Porque es acá en el Alto Valle. Acá el 19 de junio será el turno aquí en Neuquén.
1: Sí, así es. El 19 de junio en el Arrimadero, el Teatro del Arrimadero de Neuquén. Después el 20 de junio en el Teatro de la Estación de esta ciudad de General Roca. Y el 4 de julio en el Centro Cultural Utopía de Cinco Saltos.
0: Bien, bien, ahí están, ¿no?, estas tres presentaciones. Oficio de cantor se llama, tiene que ver, ¿no? Ustedes hacen referencia a la época dorada del tango. No, pero también este mes en particular, junio, es dentro del calendario tanguero, mes por excelencia gardeliana.
1: Claro, sí, haciendo referencia al 24 de junio, que es el día de la muerte de Carlos Gardel, parece una buena fecha para conmemorarlo y, o sea, si bien no tocamos en esa fecha, este mes nos pareció bastante importante. Y a través de él a todos los bien, la verdad es que nos poníamos a pensar en una cantidad de nombres que no terminaba nunca, una larga lista de cantores y cantoras de tango que la verdad es que da orgullo y a veces da un poco de pena no poder abarcarlos a todos, no poder mostrar de todos.
0: Y en este caso, ¿cómo fueron armando o eligiendo, ¿no?, ese repertorio tan rico en que se apoyaron? Bueno, son un dúo de voz y guitarra principalmente, hablábamos, ¿no?, de invitados que participan y que se suman a la propuesta.
1: Sí, el repertorio lo fuimos armando por ahí de una manera bastante nuestra de pensar qué tangos nos hacían conocidos por qué cantor o qué cantora. Porque la verdad que es difícil, yo creo que a cada persona que le preguntes por algún tango en particular puede ser que te mencione a una persona diferente, ¿no? Pero fuimos eligiendo en base a gustos personales y a lo que hemos escuchado el repertorio. ¿Qué cantor o qué cantora te hace acordar a este tango? Y esa fue la manera de elegirlo, bastante personal. Y en esta oportunidad sí, nos van a acompañar bailarines de tango, Gabriela Rodríguez y Tobias González. Nos van a acompañar músicos, Celeste Marilá en la viola y Nico Aguilar, que son parte de, en el bandoneón, que son parte de un quinteto de la chiquita, que lo deben haber escuchado.
0: Sí, sí, hemos charlado con los muchachos ahí.
1: Un hermoso quinteto. Y nos va a estar acompañando un actor, Tate Corral.
0: Bien, bien, toda una cuestión performática también, ¿no?, acompañando con fuerza en la imagen.
1: Sí, sí, porque esas ganas de ofrecer algo más también, de darle otra mirada, tal vez también una mirada más poética, algo que tenga que ver con el arte en general, que es importante. Es difícil, es como vos decías hace un rato, que escuchaba esto de lo autogestivo, y la verdad que es difícil, pero también es grato.
0: Sí, sí, sí, después lo que se recoge, ¿no?, se potencia mucho más.
1: Sí, y además esto, no sé, yo a los bailarines no los conocía y te pasa esto, conoces gente que decís que bueno trabajar con esta gente y qué bueno sería poder seguir haciéndolo. Yo espero que la recepción de la gente también sea muy buena porque lo estamos haciendo con mucho amor y con mucho esfuerzo.
0: Hablábamos, ¿no?, del repertorio puntualmente, de época dorada y demás. ¿Cómo se adapta tu registro a tu coloratura, ¿no?, más cercana de contralto, Carolina, en donde las voces de las cancionistas de esa época y demás, ¿no?, estaban alejadas, ¿no?, de ese registro que después acuña el tango?
1: Sí, yo soy contralto y la verdad

0: invitación de nadie.
1: Y le decimos a la audiencia y a la teleaudiencia lo bien que queda. Después vamos a escuchar la versión de nostalgia, modo de prueba nomás, para que después vaya y lo haga en vivo.
0: Claro, sí, gracias. Sí, el registro de contralto es difícil para pensando en el tango de esa época, ¿no? Es cierto que después las voces, el estilo cambió y las voces de mujeres se fueron llevando hacia un lugar más grave. Y en este momento, por suerte, hay de todo. Hay cantoras, cantantes de tango que tienen voces graves y otras que tienen voces medias y voces agudas. Pero sí es cierto lo que vos decís, que en esa época se estilaba mucho las voces muy agudas.
1: Claro, claro, era un sello. Si bien había toda una gama bastante amplia, hasta la forma, ¿no?, de que quede ese registro, ¿no?, para después los soportes que había en ese momento discográficos, ¿no?, con las distintas etapas, ¿no?, pero también de alguna manera, ¿no?, eso se prestaba.
0: Claro, y lo que a mí me pasa, por ejemplo, es que estoy más cerca del registro de varón. Los temas que interpretamos de Goyeneche y de otros cantores no los hemos cambiado la tonalidad porque están más cercanos a mí. Pero sí, en esa época la verdad que tenía ese color de voz de mujer, muy agudo.
1: ¿Y cuáles son tus referencias dentro del tango o quizás fuera también, ¿no?, como cantoras?
0: Sí, Adriana Varela me gusta. Después, últimamente he estado escuchando tango más nuevo, pero la verdad es que de las personas que están más conocidas, la verdad es que no sería tanto, si bien Adriana Varela me encanta, me gusta mucho Goyeneche.
1: Bien.
0: La verdad es que sí, que no es una cantora, es un cantor, pero creo que es el que más me gusta.
1: Qué bueno, qué bueno. ¿Cuánto hace que están trabajando con Mariano en el dúo?
0: Con Mariano hace un año, más o menos. Nuestra primera presentación fue en septiembre del año pasado. Así que sí, ya hace un año que estamos trabajando.
1: Qué bien, qué bien. En relación a lo que va a ser, bueno, estas tres puestas, decíamos, habíamos descrito, ¿no?, todas las invitadas y los invitados, bueno, de qué forma la gente puede hacerse presente, ¿no?, llamar a algún número.
0: Sí, el número para las entradas, te lo doy ahora, es el 2984-539910. Hay entradas anticipadas. 15.000 pesos y en puerta 18.000. Así que si quieren llamar, estaría bueno.
1: Bien, bien, queda hecha la invitación, Carolina. ¿Dónde te formaste? ¿Cómo comenzaste con esto? ¿Cuándo te definiste como cantora y como cantora de tango?
0: A mí siempre me ha gustado el tango y la verdad que he pasado por otros géneros, he cantado música latinoamericana, blues, estaba en la Orquesta Ocasional de Rock Sinfónico, estuve 10 años, y la verdad es que tenía este anhelo de cantar tango. Yo estudié en el IFA, y no, la verdad que no me sentía muy capacitada para hacerlo. Me parece que por ahí es un género bastante difícil, pero las ganas han sido más que el miedo, y por eso es que canto tango. Es que desde muy chica siempre me gustó escucharlo, pero es lo que te digo, no me parecía que yo pudiera hacer.
1: Bien, qué bueno que hayas aceptado el desafío. Te agradecemos el tiempo, Carolina. Bueno, reiteramos la invitación. Contanos las tres fechas y dónde son.
0: Bueno, primero, muchas gracias, Hernán, por darnos difusión y por apoyar a los artistas locales. Me parece muy bueno eso. Nada, te agradezco mucho. Bien, te repito las fechas. El 19 de junio en El Arrimadero, en Misiones 234, de ahí de Neuquén. El 20 de junio aquí en el Teatro de la Estación de la Ciudad de General Roca. Y el

0: Utopía de cinco saltos.
1: Excelente, hecha la invitación, el pulgue, pulgue, pulgue correspondiente. Bueno, saludo a Mariano, Carolina y bueno, y a todo el equipo.
0: Gracias, muchas gracias, hermano.
1: Ahí pasaba Carolina Lucero, atención, Coati Lucero, este dúo de tango se va a presentar en estas tres fechas aquí en la región. Vamos a escuchar esta también presentación que realizaron para que quede registro audiovisual ahí, muy, pero muy cuidada. También destacamos ellos para que este material esté disponible, para que ustedes lo vean y para que sea también una especie de approach, ¿no? de invitación a estar presente en vivo en el tango, que es la mejor manera, ¿no?, de disfrutarlo siempre cuando se genera esa ceremonia, ese ritual en espacios tan lindos como esto. El Madero realmente es genial, es un momento único. Invitamos entonces a esta presentación. Vamos con esta versión, lo adelantamos, no, nostalgia, el clásico de Cobián y de Cadícamo, Coati Lucero, tango, y la escuchamos con quien recién hablábamos, con este registro de voz, atención, a ello, Carolina Lucero.

Y Lucero haciendo Los Mareados, había hablado de nostalgia, no, Los Mareados, ¿no? Pieza antológica de Cobian y Cadícamo. Y

una gran motivación, insisto, sobre esto, y celebramos, ¿no?, que haya este tipo de propuestas aquí en la zona para que se pueda asistir a la misma. Continuamos aquí en este Metatango, en cada esquina de la historia. Vamos con el tango en la Chicago Argentina, Rosario. Está radicado en el barrio de Barracas. En este momento estamos hablando de Juancito Iriarte. Juan Iriarte, cantor, autor, compositor rosarino, preparando su nuevo disco que ya está editado, próximo a lanzarse, con las presentaciones con el correspondientes. Radicado estaba, está ya ahora Juan en la ciudad de Buenos Aires, y siempre con el vínculo con la Orquesta Utópica, esa formación que surge en la ciudad de Rosario, de lo que son músicas y músicos que genera la Universidad Nacional de Rosario, la escuelita, reconocida como escuelita, no la escuela de música de la Municipalidad de Rosario, y también la formación de orquesta escuela que tiene la misma Municipalidad de Rosario, ¿no? Todo lo público acá volcado y generando artistas realmente a la altura de las circunstancias. Nos quedamos con Juancito Iriarte, vamos con Estrato del mismo Iriarte, acompañado por La Utópica.

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Continuamos en este Metatango en cada esquina de historia, hoy con esta formación típica, Lucho Ramírez en los controles técnicos de radio, el equipo en televisión con Orly Enriquete, Pato Álvarez, quien está a cargo siempre de los contenidos audiovisuales que compartimos en pantalla, es Nicolás Tecles, Marcelo Carbó va a ser quien ponga en disponibilidad a partir de mañana en el canal de YouTube de RTN este envío. Y a cargo de redes, Inés Chiclana, quien les habla, conducción y producción, Hernán Astudillo. Vamos a evocar ahora a alguien que siempre va a estar vivo y está presente, que es Tati Almeida. Tati falleció ayer, madre de Plaza de Mayo, línea fundadora, histórica, luchadora, permanente a los 96 años ayer. Y en este caso, derrotero, por su camino, por su coherencia, su capacidad pedagógica y también su amor a la música, al teatro, todo lo que tenga que ver, ¿no? Esta consigna de ella de militancia y joda, dentro de la joda estaban todas esas manifestaciones artísticas, el cine, con un conocimiento realmente y un deleite que la llevaba también, ¿no? ese espíritu, esa alma inquieta, estar vinculada permanentemente. Y en el 2019 se le otorgó el doctorado honoris causa de la Universidad Nacional de las Artes de la ciudad de Buenos Aires, ¿no? Estaba Sandra Torlucci ahí, presente la rectora, se le hizo el homenaje correspondiente, la entrega del diploma, como es habitual en este tipo de ceremonias, y después presentó de las distintas expresiones que conforman las carreras de la Universidad Nacional de las Artes, folclore, danza en general y por supuesto tango. Y lo que estuvo presente en el tango es una versión de este ya clásico que tiene que ver con el tango de este tiempo, el tango del siglo XXI y la temática abordada con el tema de memoria, verdad y justicia. En este caso es Pompeya no olvida, tango que es prácticamente del siglo pasado, que se va conociendo en el principio de este y que es inédito. Es el primero que aborda esta temática. Alejandro Schwarzman fue el letrista, el poeta, ¿no? En donde configuró esta letra, esta historia, en base distintos hechos en el cual tenían conocimiento y lo ubicó, ¿no? En el barrio ahí de Pompeya, ¿no? Con distintos sucesos que él mismo dice, ¿no? Traté de armar una historia con distintos testimonios de casos y ubicarla para que tenga, ¿no? Esta característica y esta pieza musical. La musicalización, ¿no? Está a cargo del compañero de vida y siempre presente González en la vida de quien la va a cantar una vez más, como lo hizo en ese 2019, en esa jornada de la entrega del diploma del doctorado honoris causa a Tati Almeida, Patricia Barone, que también es docente de esa casa de estudios, gran cantora, bueno, y en este caso entregándonos, ¿no? esta versión que fue nueva, ¿no? Que se hizo pasada un par de décadas después, ¿no? Y evocándolo, lo importante y lo fundamental que es tener siempre presentes estas temáticas en el tango y más para hacer reconocimiento a la gran y a la inmensa Tati Almeida. Ya no olvida de González y Schwarzman.
Patricia Barone.

0: 20, creo que es a las 20, no, no está especificado puntualmente, va a ser después de la práctica. ¿Alguna posibilidad de que juegue con línea de 3? Remota, pero posibilidad al fin. Argentina, con un medio campo más poblado, es un hecho que va a estar Messi del arranque. Lautaro Martínez, que le ganó la pulseada, sobre todo por una cuestión física, a Julián Álvarez, al revés del Mundial pasado, donde llegaba de titular Julián, Lautaro, no llegó bien desde lo físico, y Julián le ganó la pulseada, terminó siendo titular. Ahora al revés, se, de alguna manera perfilaba como titular Julián Álvarez, pero está mejor desde lo físico Lautaro, así que se invierte. Los dos en gran momento.
1: ¿Mañana a qué hora, Ariel?
0: Mañana Argentina va a jugar a la hora 22. A la hora 22 estaremos jugando frente a Argelia. Son tres partidos en el día. Mañana debuta Francia, debuta Noruega, también otras dos selecciones potencialmente candidatas, claro. Y debuta Argentina. Francia a la hora 16 con Senegal, a las 19 Noruega con Irak y a las 22 Argentina con Argelia. Así que toda la expectativa, toda, además de los partidos de hoy, a las 13 España, hoy debuta España con Cabo Verde en un ratito nada más. Ahora terminamos y nos están esperando que terminemos nosotros.
1: Claro.
0: Cerramos y debuta España.
1: Sí.
0: A las 16 Bélgica, Egipto. 19 Arabia, ¿se acuerda de Arabia del Mundial pasado?
1: Sí, claro, arrancamos perdiendo.
0: Bueno, hoy Arabia Saudita juega con Uruguay, el equipo del argentino Marcelo Bielsa, ¿cómo le irá a los uruguayos? Y a las 22 irán con Nueva Zelanda los partidos de hoy.
1: Buenos partidos hoy.
0: Sí, lindos partidos, cuatro partidos y mañana tres partidazos realmente. Una mención cortita, sin la pelota, sin la copa. Décimo finalmente con la Pinto, ayer octavo en pista. Buena carrera el Alpín, que más no tiene, pero llegaron séptimo y octavo. 10 segundos de recargo por no respetar la velocidad con una bandera amarilla. Nada, una pavada. Pero bueno, una lástima. Franco Colapinto cayó al décimo lugar, pero sumó, terminó otra carrera y sumó un puntito más a su foja.
1: No me lo diga, pero ¿cábalas para mañana?
0: Sí, hay.
1: Nosotros también.
0: Hasta el propio Scaloni la tiene. Si hoy aparece Messi en la conferencia de prensa, ya está. Porque fue quienes brindaron una conferencia de prensa en el debut en el Mundial pasado.
1: Ah, bien.
0: Scaloni y Messi. Está bien, después partimos con Arabia, pero ganamos el Mundial.
1: Ariel, hasta mañana. Gracias.
0: Hasta mañana.
1: Ariel, que es con toda la información deportiva.
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1: Los números de la suerte antes del cierre. En primer lugar, 2487, 2487. Los piojos le siguen del segundo al décimo, 2558, 3846, 1831, 2306, 2599, 3115, 3643, 4255 y 4851. Reiteramos, en primer lugar, 2487, 2487, los piojos.
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1: Momento de la despedida. Lucho Ramírez en los controles y puesta en el aire de la radio. Claudio Clementini y Darío Hernández en la redacción y producción del servicio informativo. Federico Carrasco en el móvil. Ariel Quesa en deporte. Orlando Enriquete, Pato Álvarez. Luis Randón en la puesta en aire de TV. Quien les habla, Paula de Candia. A toda nuestra provincia le deseamos buena tarde. Nos reencontramos mañana ya con el ritmo habitual, ¿sí?, de la semana a partir de las 12 con más Panorama Informativo. Primera edición por RTN.
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0: Neuquén, volvemos cada mediodía más fuerte. Somos algo en común. El punto de encuentro es radio y televisión en Neuquén, y créeme de verdad que acá cada mediodía todo comienza de nuevo. Abrimos la tarde de RTN directamente en este día lunes, lunes 15 de junio. Estamos en vivo en este periodo puente. Mi nombre es Mauro Comisalinas. No estoy solo, me acompaña ella, que tiene un sol en su pecho.
1: Importante,
0: prendido. Ella es un rayito, no, son varios rayitos de sol. Verónica sol Vega, grande. Buen mediodía, ¿cómo estamos?
2: Hola, Coqui, buen día, Coqui del corazón, ¿cómo te va?
0: Bien, estamos en vivo, por la duda.
2: No, sí, ¿cómo que no vamos a estar en vivo?
0: No somos un holograma.
2: No somos esos programas que vos querés que estén en vivo, pero no.
0: Claro, no estamos nada repetido. No,
2: imagínate, son las... Ya pasaron 7 minutos de la 1.
0: Exactamente, exactamente.
2: No, tutti frutti no.
0: Hoy no hay tutti frutti, no.
2: Ay,
0: no.
2: Dios, qué...

0: Porque esta frase inspiradora es para vos, sí, y para vos también, para vos, para vos, para vos, para vos también. Sí, para todos. Para vos también. Recordá, recordá, no recibir consejos de gente que tiene casa pero no hogar. Que tienen pareja pero no la cuidan. Que tienen familia y no la respetan. Que tienen los bolsillos llenos, pero el corazón vacío.
1: Ah, qué profundidad. ¿Cómo es el final? Muy bien, Vero, Que le ingrese a quien le corresponda ese mensaje.
0: Obvio, estas son las frases. Cada uno
1: muy bien.
0: Lo toma o la deja.
1: Muy bien, muy bien.
0: Exactamente.
1: Bueno, la gente se puede comunicar a qué número.
0: 299-4098-091. Mensaje de texto, WhatsApp, video, foto, lo que tengan ganas.
1: Exactamente. Bueno, ¿qué onda el 15 hoy de junio? ¿Qué día tan raro?
0: Es muy raro. Es más, esto de festejar o de celebrar los acontecimientos históricos pasado el día o antes del día, a mí no me va. Hoy, ¿por qué está todo cerrado? ¿Por qué no hay tanta gente? No es domingo, es lunes. Esto es el paso a la inmortalidad de Martín Miguel de Güemes. Pero de eso vamos a hablar el día que corresponde.
1: Claro, porque en realidad es el 17 y claro, es cerrado para este lunes. Por eso es feriado puente en el día de hoy. Correcto. Por Güemes. Exactamente.
0: Pero tenemos, Coco, una efeméride regional.
1: ¿Qué es acá?
0: Es hoy, es de acá.
1: ¿Tiene
0: es
1: que
0: hoy
1: ver con Neuquén?
0: Es todo, hoy, es hoy.
1: Todo.
0: Es así. ¿Por qué? Porque en el año 1955, el 15 de junio de 1955, bajo la Ley Nacional 14.408, se oficializó la provincialización de la provincia de Neuquén.
1: Exactamente. Autónoma. 71 años de provincialización de la justamente de jurisdicción de Neuquén.
0: Sancionada en el gobierno de Juan Domingo Perón, esta ley permitió la provincialización de Neuquén junto a otros territorios como Río Negro, Formosa, Chubut y Santa Cruz.
1: Exactamente, un grupo de gente muy importante de la provincia que venía exigiendo el reconocimiento del Estado Nacional a la provincia, se logra en este contexto, digamos, por eso hoy es el aniversario de la provincialización de Neuquén. Orgullo neuquino, 71 años oficialmente.
0: Exactamente, bueno, hoy tenemos un, como nunca se dijo, programón.
1: Exactamente, así que vamos a comenzar con una musiquita. Lucho, ¿está todo listo? Bienvenidos todos, feriado en vivo por RTN, dale.
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0: del CEO, lo que estamos escuchando hasta ahora. Estamos en vivo a través de Algo en Común por radio y televisión del Neuquén en este periodo puente de lunes 15, Vero.
1: Bueno, Coco, es tan fácil como comunicarte con nosotros en vivo y en directo al 299-4098-091, como lo hizo Sebastián de Villa La Angostura.
0: ¿Qué cuenta, Sebastián?
1: Mandó una foto con el cerro todo nevado, sí. El cielo totalmente despejado, no. Un sol, subida ya. 11 grados, 6 décimas, la actual temperatura en Neuquén Capital, 50, el porcentaje de la humedad, la máxima para hoy, no va a superar los 14 grados. ¿Qué? ¿Qué te ayer, Coco?
0: Che, por Dios, ayer en Neuquén Capital, la helada cayó en
1: Estaba tremendo. Imagínate cómo habrá sido que no pude abrir la puerta del auto.
0: Bueno, me contaban algunos amigos que yo me pude juntar que les costó un montón a la madrugada o a la mañana. Por temas de que se congelaron directamente los vidrios, además de empañarse en general. Sí. Hay que estar con la tarjeta. ¿Qué usas vos para sacar ahí el aire?
1: Yo espero que...
0: Hay gente que le pone una frazada, ¿viste?
1: No, yo pongo unos cartones.
0: Cartón. ¿Cartón? ¿Vos le pones cartón también?
1: Después le paso una papa al parabrisa.
0: Mirá esa, no sabía.
1: Sí, parabrisa. Le pongo la papa, el almidón de la papa. El cartón y la frazada. Y después rogar que todo eso funcione.
0: Perfecto.
1: Bueno, pero a ver, si alguno tiene algún truco, jamás le tires agua caliente.
0: Dicen que no se tira agua caliente.
1: Imagínate, frío y agua caliente. ¡Pum! A llamar por teléfono al seguro por bobo. No le vamos a pagar el seguro del vidrio.
0: Y hace...
1: Bueno, ¿tenés algún secreto? ¿Algún método para evitar que se congele o cómo descongelar rápido el parabrisa?
0: Por ejemplo.
1: Te agarró una urgencia. Tengo que el vidrio del auto está congelado. ¿Cómo hacemos?
0: Exacto. Bueno, nos pueden escribir, enviarnos un mensaje. De paso, contarnos por dónde anda, qué estamos haciendo a esta hora del mediodía. Reiteramos las vías de comunicación.
1: 299-4098-091. Le mando saludos a Federico, que nos está escuchando desde La Plata, está estudiando.
0: Hola, Fede. Buen mediodía para toda la gente linda de La Plata también.
1: Linda estudia.
0: Estudien, por favor, estudien, que necesitamos gente como ustedes, para cuando seamos más grandes.
1: Más todavía. Orgullo va a sentir la República Argentina con este niño que está estudiando.
0: Exactamente.
1: Casi adolescente.
0: En un ratito, si la comunicación nos falla.
1: Mirá.
0: Si no nos pasa nada en el medio, fuera, la hacemos así. Vamos a viajar a un país.
1: Muy lejos.
0: Que queda en el otro extremo de nuestro continente.
1: La última.
0: En un rato te vamos a contar con quiénes vamos a charlar. Ahora es momento de charlar. Hasta las 2 de la tarde. Esto es Algo en Común.

0: compartiendo a esta hora del mediodía, 13 horas 27 minutos en la República Argentina. Lucho, ahora es momento de dar vuelta a la página. Ya tenemos a nuestro protagonista del día. Vamos a viajar hacia la zona de Asia, justamente otro continente totalmente diferente al nuestro. Allí en el sur de Asia hay un país que tiene mucha pasión por nosotros. Y nosotros ahora tenemos mucha pasión con ellos. Hablamos de Bangladesh, esa pasión argentina que recorre las redes sociales, que han visto videos, imágenes de la gran cantidad de fanáticos que tienen allí en ese país, que es mucho más grande que la República Argentina en cuanto a habitantes. Está en línea, le agradecemos el contacto. Vamos a hablar así, porque hay delay. Yagair Alam está en línea. Hola, amigo. Buen mediodía desde Neuquén, Argentina. Verónica y Mauro, ¿cómo estás?
1: Buenas noches. Yagair Alam desde Bangladesh. ¿Cómo están ustedes? ¿Todo bien?
0: Muy bien. Muchas gracias por estos minutos. Allá es de noche, ¿no?
1: Sí, acá son 10:30.
0: 10:30 de la noche, acá la 1:30 del mediodía en Argentina. Bueno, usted es profesor de español. ¿Cómo sabe usted hablar el español? Coméntenos de usted primero.
1: Ok, no es normal hablar español en Bangladesh. Normalmente hablamos en bengalí. Y algunas personas saben inglés, pero es muy, muy...

0: Me gusta mucho Maradona, Messi, etcétera. Argentina, por eso tengo ganas de aprender español. Por eso aprendí español. Y poco a poco, ahora me da feliz enseñar español. Por eso, ahora es mi profesión dar clase de español. Así empieza el amor, mi pasión de lengua española.
1: Jahangir, buenas tardes. Verónica te habla. Primero, honrada de que sean ustedes tan fanáticos de la República Argentina. Pero ¿desde cuándo te nace a vos esta pasión por la selección y a ustedes como país por la República Argentina?
0: Okay, este fanatismo, nació, yo creo, desde 1986, cuando Argentina ganó el Mundial, y Armando Maradona ganó el Mundial. Desde entonces, la gente de Bangladesh le gustaba mucho a Maradona por la emoción que él tenía. Maradona tenía muchas emociones y la gente de Bangladesh también tiene muchas emociones. Por eso, yo creo que por eso la gente de acá le gusta a Argentina y Maradona. Y desde entonces el amor nació en Bangladesh sobre la selección.
2: ¿A qué se dedica o qué es lo fuerte, digamos, en su país? En cuanto a lo económico, lo social, ¿qué nos puede contar de su país?
0: Okay, en Bangladesh hay 200 millones de poblaciones y el clima hace mucho calor con mucha humedad. Yo creo que hay diferencia entre Bangladesh y Argentina, y la gente come la comida picante y come arroz, pescado mucho. ¿Okay? Y sí, eso es Bangladesh. Económicamente no somos ricos, mayoría pobre, yo creo. Pobre, hay poco ricos, pero estaciones de Bangladesh, y Bangladesh es muy verde. Hay muchos ríos y eso es más o menos
2: Eso,
0: Bangladesh.
2: o sea que la población cuadruplica la Argentina, porque aquí somos aproximadamente 50 millones, o sea que 4 veces más de población que argentinas.
0: Sí. Por eso digo que somos más argentinos que argentinos.
2: Es verdad,
0: Sí,
2: es
0: siempre
2: verdad.
0: lo digo porque 60% de la población fanático de Argentina, 60 de total 120 millones. ¿Okay? Entonces, en Argentina hay 50 millones. Somos doble o más de doble de población que fanáticos de Argentina. Por eso yo digo, somos más argentinos que argentinos.
1: ¿Qué pasa con tu familia, con tus amigos? ¿Se juntan a ver los partidos de fútbol ahora que estamos viviendo este mundial tan raro, ¿no? Que se disputa en tres países distintos. ¿Ustedes cómo lo viven al mundial?
0: Vale, acá sí, en Bangladesh sí puedes ver imagen y video y somos muy fanáticos, somos muy locos sobre Argentina y también me gusta mucho el fútbol. Y sí, vemos el partido afuera, afuera se pone la pantalla gigante y reúnen muchas personas y ver el partido. Y sí, como una fiesta, siempre. Y pero esta vez, en Bangladesh, este partido se juega a las 5 o 7 de la madrugada, 5 o 6 de la madrugada.
2: Claro.
0: Entonces, es muy difícil. Reúnen todo afuera y ver el partido. mucha gente ve el partido en la casa. Y algunos fanáticos como yo, sí, voy afuera, reunimos y ver el partido juntos.
2: Bien. ¿Y cómo nace esto de que estamos viendo imágenes? Le comento a la gente que nos está viendo por televisión o por internet, además de la gente en radio, que vemos imágenes de caravanas, de motos, vemos calles totalmente con pintadas con imágenes de nuestra bandera argentina. La locura obviamente es por Lionel Messi, que es obviamente la revolución de las últimas décadas en el fútbol mundial. Pero ¿cómo, hay un día que ustedes se organizan? ¿Es como tal fecha nos juntamos todos y salimos todos o es espontáneo?
0: No hay ninguna fecha y nadie lo organiza. Nadie lo organiza, por ejemplo, entre amigos o colegas, dice, vamos a reunir mañana. ¿Sí? Vamos y pon la camiseta argentina y vamos mañana a un parque y con el moto. Ya está.
1: ¿Ya, Jangir?
0: No hace falta.
1: Te quería preguntar si aparte de Messi, el resto de la selección argentina, ustedes conocen, consumen su historia, y si ustedes tienen un equipo de fútbol que también ustedes acompañen en alguna liga regional de tu país.
0: Sí, en Bangladesh, cricket es más popular que fútbol. Pero cuando llega el partido de Argentina, somos más locos. ¿Sobre selección Bangladesh?
1: Es Argentina.
0: Sobre selección Bangladesh, vale. Sí. Vimos el partido, pero no tan fanático. Y no somos tan locos, ¿no? Pero sobre Argentina, no sé por qué llega tan locura.
2: Perdón, tal vez por eso que con eso que contaba usted de Maradona en su momento, el impacto que generó Maradona, después un poco más Batistuta, Perón, más allegado a lo último que le decía Messi, De Paul, bueno, el resto de los jugadores, el Dibu Martínez como el arquero. Digo, ¿no? Eso también a todos le ha pasado en distintos puntos, pero lo de ustedes es muy particular porque es un fanatismo real que acá en Argentina un montón y se agradece mucho.
0: Sí, también le gusta Batistuta. Sí, Batistuta, Canizia, Verón y cuando llegó el portero y mucha gente reúnen para ver lo Dibu Martínez. Le gusta a todos. No solo Maradona, no Messi, Canizia, Batistuta, Verón, a todos.
2: Totalmente. Ahora, ¿usted conoce nuestro país? ¿Ha tenido la oportunidad de venir en algún momento a la Argentina?
0: Yo tengo ganas de ir a Argentina para saber la cultura y todo, pero todavía no he llegado. No he tenido ninguna oportunidad. Sabes que hay mucha diferencia entre Bangladesh y Argentina. Yo creo que 17.000 kilómetros, ¿no?
1: Sí, un montón.
0: Sí, un montón de kilómetros de distancia, pero yo tengo ganas de ir allí y tú sabes que somos fanáticos de Argentina y también soy profe de español, mis estudiantes me preguntan sobre Argentina y les digo, he respuesto un poco, pero me hace falta saber mucho para que yo pueda decirle mucho.
1: Jangir, te falta la parte práctica, la teoría ya la tenés, te falta la parte práctica, esto de del diario, ¿no? De la vida cotidiana, de estar en contacto con, no queremos con esto decir,

0: que vamos a argentinizar, al contrario. Uh-huh. Pero de compartir la cultura nuestra, de un asado, de un mate, de la charla de los amigos.
1: Yo tengo experiencia de mate. Mi amigo Ariel Coleman, yo tengo un amigo argentino que trabajaba aquí en Bangladesh como entrenador físico con un equipo, y me dio muchas veces, me invito a su casa para probar mate. Me gusta mucho mate, ¿eh? Esta tradición me gusta.
0: Vas bien.
1: Y me gusta también el asado. Ah, asado.
0: Buen pero paladar.
1: Me encanta asado de argentino, de real. De argentino real. Por eso tengo que ir a Argentina, claro. ¿No?
2: Totalmente.
1: Ojalá un día.
2: Sí, tiene que venir a conocer nuestro país y nosotros obviamente también conocer el suyo. Consultarte también esto, de qué más saben ustedes de nosotros. En cuanto al fútbol o lo que se comentan, ¿qué te dicen tus alumnos en cuanto a la Argentina? ¿Entienden, digamos, de que acá en nuestro país el fútbol es la pasión?
1: ¿Otra vez, por favor?
2: Sí, tus alumnos entienden o te consultan qué cosas pasan en Argentina, además de lo que significa la pasión por el fútbol.
1: Ah, sí, siempre me preguntan y ellos saben tanto por el internet, pero también me preguntan porque cuando él sabe, saben que yo tengo una relación con Argentina y también con la embajada argentina y en Bangladesh, y por eso me pregunta tanto sobre la cultura, comida, música, y ellos también saben que sobre el tango, es muy popular, ¿no? El tango nació en Argentina, un baile nacional de Argentina. También me pregunta, pero no tengo mucha experiencia y por eso no puedo decirle tanto. Pero siempre me preguntan sobre Argentina, porque acá la gente tiene muchas ganas de saber Argentina.
0: ¿Cómo está conformada tu familia?
1: Yo vivo con mis padres, hermanos, mi mujer, todos juntos. Y somos ocho hermanos. Seis hermanos, dos hermanas, padre, madre y mujer. Total, más de 30 personas vivimos juntos.
0: ¿En la misma casa?
1: Imagínate.
0: ¿En la misma casa?
2: Misma casa.
1: Muchas habitaciones.
0: Ah,
1: sí, 30 habitaciones. No, mirá, problema.
2: Un montón.
1: 30 salas. Imagínate cuando vemos el partido de Argentina. No. Oh, gritamos tanto, Argentina, vamos, go.
2: Grande.
0: Qué genio,
2: sos
0: qué
2: un genio.
1: Parece que estamos viendo en la cancha.
2: Claro. Y además, ¿a vos qué te sorprende de lo que pasa cuando salen a la calle con las banderas? Hay murales, vimos murales pintadas, digamos, vimos una imagen gigante de Messi. Vimos, ¿qué otra cosa más has visto que diga o lo sorprenda inclusive?
1: Sí, eso es un sorprendido. Hay murales, muchos murales y banderas de 100, 200 pies, metros, y más de 200, 300 metros de bandera y murales. Por ejemplo, en mi lugar hay una casa de cuatro pisos, un edificio y todo pintado de azul y blanco. Y como una bandera argentina, una locura.
0: Lo de ustedes es una locura con el fanatismo de ver todas las camisetas, las banderas, esta cantidad de motos que ustedes con las banderas. Esto fue al comienzo del mundial.

0: estamos viendo estas imágenes que nos enviaste, ¿esto es ahora o son del año pasado?
1: No, eso imágenes y vídeos que he pasado es de año pasado. Ajá. Pero este año también hay un montón. Sí. Hay un montón, pero yo particularmente estoy muy, muy ocupado con mi oficina y no tengo mi foto propia.
2: Claro.
1: Pero de otro hay un montón. Claro. En internet puede ver de hoy, de ayer, de anteayer, de mil de imágenes y vídeos hay.
2: Exactamente,
1: y
2: sí.
1: Siempre, por ejemplo, mañana, pasado mañana, hay partidos de Argentina, ¿no? A las 6 de la mañana. Pero la gente está preparando. Que algunos dicen, no voy a dormir por la noche, ver el partido y luego voy a dormir. Algunos dicen, no. Voy a dormir antes que siempre y despiertamos más temprano a las 5 y vemos el partido. ¿Me entiendes?
2: Sí, totalmente. De hecho, iba a decir para cerrar la nota que mañana, claro, allá es de madrugada, 6, 7 de la mañana, y aquí se juega, lo vamos a ver desde noche, 10 de la noche, mañana, martes, que juega Argentina-Argelia, el primer partido que va a tener la selección argentina de fútbol. Así que también acá estamos muy apasionados. Y ya para cerrar, agradecerte obviamente, lo más lindo de todo esto es la unión que generamos, tanto Argentina como Bangladesh, de nuestras pasiones, que unimos nuestras pasiones. Y me siento muy contento porque le vamos a ganar al mundo en cuanto a hinchada.
0: Exacto.
2: Todos ustedes, que son mucho más que nosotros,
0: Listo, ya está.
2: Y algunos otros en el mundo escondidos por allí, que quieren y admiten a la selección, vamos a ser la hinchada más grande nuevamente del mundo.
1: Sí, yo creo que somos más hinchada en el mundo, 120 millones. Sí, vamos a Argentina, Messi, Maradona, esta vez. Vamos a ganar un día.
2: Exactamente. Amigo, gracias por tu tiempo, gracias por la paciencia, por respondernos, por estar ahora en vivo desde el sur de nuestro país, desde la Patagonia Argentina. Cuando estés en nuestro país serás bienvenido. Un abrazo grande a todos tus amigos, familiares.
1: Okay, sí, a todo mi país, estamos conectados, somos amigos desde Argentina.
2: Un abrazo.
0: Un cariño enorme y muchas gracias por ser tan fanáticos de nuestro país.
2: Hasta luego, amigo, muchas gracias. Jean Agil Alain, profesor de español, es la nota y el protagonista del día, ese fanatismo que nos une a nosotros de este lado del continente, ellos en el sur de Asia, pero algo en común que tenemos es la pasión por el fútbol, la pasión por la gente.

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Zelanda.

0: conocía hasta que salió del anonimato gracias a un influencer.
1: Un influencer argentino dijo, voy a buscar. Me encantó. El jugador de todas las selecciones es el que menos seguidores en Instagram tiene. Y encuentra a
0: Tim Payne.
1: Y dice, a partir de ahora, todo el mundo a seguirlo. Ese hombre tenía 5.000 seguidores nada más. Ya supera,
0: Los 5 millones.
1: 5 millones de personas.
0: Es más, en una hora lo superó el mismo.
1: Estaba totalmente sorprendido y entendió que venía todo este empuje de Argentina. Así que muy agradecido a este jugador.
0: Sí.
1: De Nueva Zelanda, ¿no?
0: De Nueva Zelanda.
1: Ya me perdí, perdón.
0: Bueno, no, pero aparte de esto, como para ir metiéndonos más a nivel mundialista, su mujer y un cantante vio el fenómeno Tim Payne a través de este chico argentino, le hizo una canción. La mujer hizo la canción, la cantó, la publicó y ahora es recontra famoso Tim Payne en las redes sociales.
1: Claro.
0: Con esto no vamos a decir que estamos re manija porque es un mundial raro.
1: Es un mundial rarísimo.
0: Rarísimo.
1: Ya el que tiene la suerte de poder ver todos los partidos,
0: ya,
1: es un montón.
0: Eso es un montón. Que se juega

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1: Hora 16 en todo el país, la temperatura en Neuquén capital 15 grados 7 décimas, la humedad 37%, viento del oeste a 23 kilómetros, cielo despejado.
0: Regionales.
1: Avanza la construcción del centro deportivo en Los Guañacos. El gobierno provincial, a través del Ministerio de Infraestructura, continúa con la ejecución del centro deportivo comunitario de Los Guañacos. Actualmente los trabajos registran un avance del 60%. De acuerdo con los plazos vigentes, la finalización de los trabajos está prevista para finales de este año, momento en que Los Guañacos contará con un nuevo espacio destinado a la participación comunitaria.
0: Servicios.
1: Continúa el cronograma del registro civil móvil en la provincia. El recorrido seguirá el martes 16 de junio en el barrio Los Troncos de Clotier, donde el móvil atenderá en Roca 430. El miércoles 17, el dispositivo se trasladará a Piedra del Águila, en Combatientes de Malvinas 23, mientras que el jueves 18 brindará atención en la Comisión de Fomento de Santo Tomás, en la calle Las Bardas 363. En todos los casos, el horario de atención será de 9 a 14 horas por orden de llegada y con un cupo máximo de 50 trámites diarios. Durante el operativo se podrán realizar gestiones como tramitación y renovación de DNI, pasaporte y actualizaciones de domicilio, entre otras. Reiteramos, la temperatura en Neuquén capital 15 grados 7 décimas, la humedad 37%, viento del oeste a 23 kilómetros y el cielo está despejado. Hora 16, 2 minutos en todo el país.
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Recuerdos imborrables guardan la copla del monte, donde sopla el viento norte y se escuchan gritos machos, pago con sangre de gaucho que me corren por las venas, y ayuntado con las penas y el dolor del quebracho, tengo olor a tierra seca y mi rostro percudido, pero tengo el colorido de los pájaros cantores y el aroma de las flores que dan vida a mi paisaje, donde el criollo con coraje va construyendo un destino. 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

beneplácito la solicitud de mi amigo cantor Carlos Muñoz en referir a la génesis de la chacarera doble Don Ana Suárez, cuya música pertenece a Juan Falú, creación que fuera incluida en numerosas grabaciones por intérpretes de todo nuestro

recibe algunos del exterior. La poesía originalmente se titulaba Canción enamorada de la niña que camina, título que resultó premonitorio al ser escogida por Juan para agregarle alas a la música. El sencillo poema se inspiró en el recuerdo de una niña campesina que solía pasar frente a la casa de campo de mi familia, imagen que me impactara hondamente, a no dudar, pues décadas después motivó el verso, soñando en que se hubiese transformado en juvenil belleza, hecho que habla de la perdurabilidad de las emociones infantiles. En la hermosa voz de este cantor, la sonata volará a no dudar como otra.

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1: Hora 17 en todo el país, la temperatura en Neuquén capital 15 grados, 30 el porcentaje de la humedad, viento del oeste a 20 kilómetros, cielo despejado.
0: Regionales.
1: Desplegarán en Andacollo la bandera argentina más grande de la provincia. La enorme enseña patria alcanzará los 600 metros de longitud y será desplegada el próximo viernes 19 de junio a lo largo de las distintas calles de la localidad del norte neuquino, como parte de las actividades organizadas por el Día de la Bandera Nacional. Sobre este tema se refirió Aaron Luna, secretario del Centro Comunitario Rural Evangélico de Andacollo.
2: Este año hemos logrado sumar 100 metros de línea, o sea que vamos a quedar en 600 metros de bandera gigante, ¿sí? El desafío como está es que toda la comunidad y todo alrededor, bueno, o los que aunque están escuchando, que venirse con tiempo para el viernes, están absolutamente invitados. Oh, es hermoso ver desplegar la bandera, porque bueno, el inicio es una institución, pero lo más hermoso es que la comunidad ya se apropió de la bandera. Es hermoso ver los chicos, es hermoso encontrarte con abuelos de los chicos, encontrarte con exalumnos que vinieron desde hace 53 años que tienen la escuela. Hay exalumnos que traen sus hijos actualmente a la escuela. Es un encuentro hermoso, hermoso. Y uno de los objetivos que nacimos como proyecto en 2018 es que sea tiempo de unión. Es el objetivo que lo sigue manteniendo. Y a las 9 de la mañana empezamos con un desayuno, el acto de lealtad a la promesa. En 9 y media damos el inicio formal al acto protocolar, digamos, de promesa a la bandera. 10:30, 10:35 más o menos, empezamos el despliegue.
0: Deporte.
1: España no pudo con Cabo Verde y empató 0-0 en su debut. Los europeos igualaron 5 goles con los africanos en el debut del grupo H del Mundial 2026. Se trata de la primera gran sorpresa del torneo y es esa zona la que se enfrenta con la Argentina en los 16avos de final. Reiteramos, la temperatura en Neuquén capital 15 grados, la humedad 30%, viento del oeste a 23 kilómetros y el cielo está despejado. Hora 17, 2 minutos en todo el país.
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Muy buenas tardes. Estamos aquí para vivir otra semana de Ruidos de Magia en el 104.9 aquí en Neuquén Capital y en las distintas emisoras que toman la señal a lo largo y a lo ancho de la provincia. Hoy en un feriado nacional por el día de la muerte de Güemes, que es el día 17, faltan 2 días para que así suceda. Pero bueno, estamos aquí, todo el equipo completo. Ahí está Tania en la asistencia de producción, Sergio Pau en la puesta al aire y en la musicalización, en la parte de la radio, en la parte de la tele está Claudio Caruz, y de este lado estamos Agustín Orejas y quien les habla, Fabián Rodríguez.

planes. Y bueno, que está llevándose a cabo el mundial. Y ahí, ¿no? Hoy España, que llevó el partido número 13 al 0-0, ¿no? Ahí un poco la yeta, ¿no? De hecho, venían todos los partidos, venían o empatando o ganándose con goles. Y ahora España le tocó ese empate de 0-0. Pero hoy vamos a tener la visita nuevamente con nosotros.

Rafa y Lorena Muñoz, que nos van a traer unos micros que estuvieron haciendo micros de ciclo documental sobre 12 instituciones destacadas de la provincia.

0: sonando la música de Bebe Azul junto con Masacre, con el tema Ajedrez. Y también hoy vamos a tener una participación así, un video con Silvina Moreno, porque está presentando su último trabajo. Y vamos a tener una presentación de ese álbum. Ella va a estar hablando y dos canciones donde, entre otros artistas, participan en ese disco. Maggie Cuyen, que ya lo estuvo escuchando, pero también Claudia Brand, y bueno, y un montón de gente más que participa en eso, pero eso va a ser más tarde. Ahora le damos las buenas tardes a Agustín Oreja. Hola Agustín, ¿cómo va?
1: ¿Cómo te va, Fabián? Muy buenas tardes para vos, para el resto del equipo, para toda la audiencia de Radio y Televisión del Neuquén. Bueno, jornada donde es mucho más agradable que lo que fue el sábado y el domingo, desde el punto de vista climatológico. Da ganas de salir a caminar, da ganas de salir a pasear, de disfrutar un poquito de las diferentes localidades que tiene la provincia de Neuquén en este nuevo aniversario de conformación de provincia. Exactamente. Así que bueno, recordando este hecho, en la jornada de hoy, un 15 de junio, cuando se constituye justamente la provincia de Neuquén, el feriado no tiene que ver con Neuquén, no. Vamos a decirlo, tiene que ver con el cambio de la fecha de Güemes, que para muchos colegios en primaria y en secundaria van a tener su acto el próximo miércoles 17. Como le venía diciendo, una jornada muy agradable desde el punto de vista climatológico, en este caso una temperatura de 17 grados centígrados, 5 décimas, la humedad relativa del ambiente 29%, la presión atmosférica 985 hectopascales, el viento es del sudoeste, así 17 kilómetros por hora, la visibilidad de 15 y el cielo está despejado. Para mañana martes, ligeramente nublado, algo nublado, una mínima de 2, una máxima de 17. El miércoles aumenta un poquito la temperatura, 5 de mínima, 15 de máxima. Se mantiene también para el día jueves y parte del día viernes, donde comienzan en general en la mayoría de las de los establecimientos educativos la junta de la bandera. Para, al menos, los cuadernos de comunicaciones vinieron cargaditos el día viernes con intensa actividad para el 19. Habrá que ver qué es lo que pasa en el resto de los establecimientos educativos, por si alguno tiene otra fecha, pero en general van a ser todas el 19, así que se va a la jura de la bandera.
0: Sí,
1: con...
0: igual hay un encuentro de ahí para jura de la bandera de varias escuelas, no sé quiénes son todas las que participan, el día 20 ahí en el Rucaché, del cual le van a llevar, van a haber un desayuno a la hora 11, va a haber chocolate, no sé qué más, el 20, día 20.
1: Que cae el 20.
0: Sábado.
1: El sábado, tiene razón.
0: El día 19 es viernes.
1: Está bien. Bueno, así que para aquellos que van a ir a la mañana temprano el día viernes, 4 de mínima, máxima de 15. El sábado desciende un poco la temperatura, puede haber una helada, que llama mucho la atención porque el domingo no bajaría de 7 la mínima. Así que bueno, vamos a estar analizando toda esta imagen satelital que está llegando en el transcurso de la jornada de hoy. Sí, el viento va a estar entre 15 y 20 kilómetros al menos en el transcurso de la jornada. Y con respecto a lo más cubierto que vamos a tener, va a ser el día miércoles, cerca de las 16, 17, algo de cielo parcialmente nublado, anulado, al menos aquí en la región del Alto Valle.
0: La promesa colectiva a la bandera, por ejemplo, va a ser ahí, como le decía, en el Estadio Rucaché, el 20 de junio, y empieza a las 11, va a haber un desayuno para las y los estudiantes, chocolate más tortas fritas,

0: establecimientos le toca?
1: Al menos la escuela 150 va a estar presente.
0: Bien.
1: Y tengo entendido que, no sé si es que vienen también gente del resto de la provincia.
0: Ah.
1: Pero bueno, vamos a empezar musicalmente el programa en el día de hoy. Después ya está con nosotros aquí Juan Carlos Tarifa y Lorena Muñoz, que van a estar hablando sobre estos micros documentales que tuvieron hace en el día que se cumple 71 años de la creación de la provincia de Neuquén. Vamos a ir con Soda Stereo, un clásico del disco Signos, que tiene que ver que este año cumple 40 años ese álbum, y este año el rock

estábamos compartiendo la música con Soda Stereo, con el tema Prófugo del álbum Signo, que ese disco este año cumple 40 años y el rock nacional cumple 60, tiene 6 décadas en su haber, porque salió allá por 1960.

0: 80s, ¿no? La parte femenina de Miranda haciendo su disco solista, maquillada en la cama, es parte de su trabajo. Pero también tenemos aquí la remera de Argentina, que la podemos, bueno, la podemos, no, la vamos a estar sorteando el día 19, se va a sortear aquí, tiene los 40 de RTN que se están por cumplir, ¿no? Tiene las 3 estrellas, que vamos a ver si finalmente tenemos la cuarta o en realidad es lo que dice la gente antes de comenzar el partido, que no vamos a, antes de comenzar el mundial, que no vamos a hacer los campeones, sino que hay otro designado ya, ¿no? Pero no nos interesa saber, porque si no ya tenemos que dejar el partido, el mundial, todo eso. Pero bueno, ¿quién sí está aquí con nosotros y para celebrar los 40 años que está por cumplir RTN, que convocamos como todo lunes a Juan Carlos Tarifa y también a Lorena Muñoz, que ellos hoy nos van a traer una realización, nos vamos a estar hablando sobre unas realizaciones que estuvieron haciendo sobre 12 institucionales e instituciones destacadas de la provincia que fueron como unos micros documentales, ¿no? Pero bueno, buenas tardes y bienvenidos.
1: Hola chicos, ¿cómo están?
0: Le pedimos, señor Tarifa, que se acerque al micrófono, por favor. Bueno, ¿cómo es esto de seguir escarbando y recordando los trabajos que estuvieron haciendo aquí? Lo pusimos a trabajar, me parece, ¿no? Con esto de convocarlo cada lunes.
1: A invitarlo a Juan Carlos, que es el que ha craneado todos estos institucionales, por decirlo de alguna manera. 12 instituciones estuvimos recorriendo en su momento. Y como yo les contaba la vez pasada, cuando él andaba con material dando vuelta y no sabía, bueno, como qué hago, cómo lo edito, con quién lo edito, yo me ofrezco y ahí después surgió la idea de hacer esto. Y él tenía ganas de ir primero a la PIAF.
2: Claro, empezamos que también fue difícil porque no te cuentan, tienen mucha seguridad, había que pasar varios procesos como si entrara a la NASA, más o menos.
0: Claro.
2: La planta industrial de agua pesada en Neuquén, toda la historia. Y en todos, estuvo muy acertada Lorena, en todos los trabajos hay alguien que relata la parte histórica, muy bien seleccionado, y el que estaba en ese momento al frente de esa institución. Hay dos instituciones que no hicimos eso, que ahora van a saber por razones obvias, que fue el UNSEC, que con Nora Salvatori era imposible, es tan importante su presencia, que era la historia.
1: Era todo.
2: Nora, ese trabajo lo hicimos durante un mundial y estábamos ahí a la tarde.

0: sé qué mundial era. Y el otro que fue...
1: ¿En qué año?
2: De África, de Sudáfrica, creo que...
1: Sudáfrica fue en el 2010.
2: Creo que debe haber sido por ahí, por el Sudáfrica, alguno de esos.
1: El Waka Waka.
2: ¿Y el que sigue?
0: ¿Y el que sigue?
3: 2014.
1: 2014, Brasil.
0: Capaz que fue Brasil, porque los partidos eran a la tarde cuando nosotros estábamos allá en Islas Malvinas, en Lunsec. Y el otro que... quedó solo director fue el Museo de Ciencias Naturales de Zapala, el Museo Juan Olzájer, que también era el geólogo que está a cargo de eso, fue tan importante su presencia que dijimos, bueno, vamos a dejar solo a él, pero en todos los demás hubo siempre uno contando la historia. Todos, exactamente todos, vas a coincidir, fueron muy amables y nos ayudaron y se prestaban inmediatamente. Vos los llamabas y decías sí, sí.
2: A mí me sorprendió el Salvatore, sí. Yo no lo conocía, nada. Que fue gobernador de Neuquén y siempre uno lo tiene, viste, allá, alguien muy ocupado con sus cosas y la verdad que cuando fuimos a su despacho... muy amable, muy agradable a la hora de hablar y
0: eso
2: me
0: es
2: encantó.
0: Eso es
1: lo que estamos viendo.
0: Tal cual, ponía la piedra fundamental de la universidad, donde ahora está el aula magna. Es eso.
1: La UNCO.
0: Sí, ahí es el ahí estaba Denevar, Zapac, ahí donde está. Ahí está,
3: ¿Está el Pino?
0: Donde, entre el aula magna y está.
3: Sí.
0: Donde está, entre el aula magna. Y la pagoda, exacto. Ahí es donde está la placa. No, Salvatore fue impresionante porque nos contó, ahí sale. Él estaba en la comisión de creación de la universidad. En ese momento iba a ir el rectorado a Roca, porque estaba Requejo de gobernador y tenía más llegada al gobierno nacional. Y entonces él, que lo cuenta muy bien con detalle acá en el trabajo, cuando hizo la universidad en Bahía Blanca, que es ingeniero químico, dormía en la pensión donde estaba con el que fue en ese momento ministro de Educación de la Nación, que era el doctor Malek. Entonces fue y le dijo, dejá de robar, no le mandé la cosa ya, viste que lo cuenta. Dice, no, tenía mucha confianza y dijo, dejá a nosotros, que nosotros, porque te vamos a llevar la electricidad, porque ahí donde estaba el terreno tuvieron que subir todo, imagínate, no había nada. Así que, para sorpresa de Requeijo, el rectorado quedó acá en Neuquén. Y lo cuenta bien todos los pasos, ahora ya ni me acuerdo, pero cuenta bien todos los pasos del rectorado. Sí. Y no, pero todas fueron
1: Ahí estamos viendo también parte de lo que es el aeropuerto,
0: sí.
1: ¿No? Que ahí según lo que pude ver que en 59 construyeron las pistas. ¿Cómo fue el trabajo ese que hicieron ahí?
0: El trabajo nos ayudó mucho, más Tiche, que ahí salía, que era del Aeroclub Neuquén, y la gente toda del Aeroclub Neuquén era lo que tenían más datos, porque los que estaban en la dirección del aeropuerto eran ellos nuevos.
2: Entonces eso lo grabamos simplemente por compromiso, la verdad es así. Sí. Al que inicia con la primera parte del micro está el director, no sé, del aeropuerto. Bueno, era muy nuevito, venía de afuera él, entonces fue más que nada compromiso. Y la parte más importante... Muchos datos te lo había dado otra persona por fuera, que él no le pudimos hacer la entrevista a él por cuestiones, por compromisos políticos y qué sé yo. Él no podía darla acá, él no podía hablar, por eso lo entrevistamos.
0: ¿No podemos decir el nombre?
2: No, sí, decirlo.
0: Sí. ¿Quién era?
2: Ay, no me acuerdo, yo no pensé que te ibas a acordar. Y a esas personas que no le pudimos hacer la nota, de él es el que te da la mayor cantidad de información en ese momento, y después obvio más, Tiche, pero... tenía que figurar
3: era uno de los primeros pilotos. ¿Quién más estaba en esa época? El que estaba en TAN, de Transportes Aéreos Neuquino, ¿cómo es?
0: Sí, no sé,

0: misterio. Ahora que de hecho también pensando quién era.
1: Entonces, de TAC nos dieron también imágenes. Yo no sé si no esta persona nos dio un montón de.
0: El gran Wonham.
1: Ese.
0: Wonham. Ese nos dio impresionante. Ese. Sí, que está reconstruyendo.
1: ¿Tú querías que él te hablara y él dijo no?
0: No. No. Tenía problemas geniales ahí, sí.
1: Sí, tal cual.
0: Sí. Bueno, pero todo. Bueno, ahí estoy mirando de la lista el obispado. Cuando hicimos la nota del obispado, tuvimos que ir a una misa un domingo de febrero porque Lorena quería sacarlo al obispo cambiándose,
2: poniéndose la tuerca.
1: Bueno, igual fue difícil grabarlo a la hora de ponerle el micrófono. Cuando, ¿cómo se llama Virgilio Vire?
0: Sí.
1: El obispo en ese momento, y yo le tenía que pasar el micrófono, el corbatero, todo, y era todo el tiempo incómodo. Claro.
2: Por la toga.
1: Yo tenía que ponerle el micrófono. Sí. Pero no, fue muy...
0: Y ahí el que nos aportó todos los datos, que fue muy, muy, muy gaucho, fue Capitaño. Rubén Capitaño, que venía acá. Claro. Venía acá.
1: A RTN, sí, muchas veces.
0: Y tenía, bueno, las fotos, hay filmaciones de cuando llega de Nevares, Brasanelli, se llamaba.
2: Brasanelli era Virgilio.
1: Eso.
0: Virgilio Brasanelli, sí. ¿Qué otra? La Asociación Española. La Asociación Española también, en ese momento era López el presidente, pero la que nos ayudó mucho era la señora de Rodríguez.
1: Sí.
0: Que era la que aportaba toda la parte histórica. Bueno, Vicky Chávez, me estoy olvidando de Vicky Chávez, que nos aportó todos sus conocimientos de historia, tanto en la historia de la... Yo quería ser de mi escuela, yo quería ser de la escuela, ahora se llama EPET 8,
3: claro,
0: del industrial, le decíamos.
3: Industrial 1, claro.
0: Y el que estaba de director era que había también, como en el aeropuerto, no sabía ni... Nada, ni cuánto, nada, le importaba nada.
3: Bueno, eso es lo que pasa cuando llega un jefe nuevo que no tiene como un bagaje de lo que pasó, pero tampoco le interesa lo que pasó.
0: No, quería jubilarse al año.
1: Sí,
0: ¿no?
1: sí.
0: Lo dijo.
3: Bueno, por lo general, los que llegan al director están en los últimos 2 años y entonces no quieren mucho problema. No llegan para jubilarse, por el sueldo.
1: Sí, pero si vos decís, bueno, voy a salir en cámara, me voy a hacer el que estudie un poco sobre la escuela, sobre la institución y te hablo. Y no, a veces.
0: Porque
1: no.
0: Yo le preguntaba cosas que yo sabía, que estaba guardado el cuadro de honor, que estaba guardado, qué sé yo, en la dirección tal cosa, pero el otro día, ni abrí las puertas.
1: No, exacto.
0: O sea, estoy esperando 1 año y medio para irme de acá con un buen sueldo y tanto. Y ahí, bueno, Vicky Chávez no salvó.
3: ¿Y cuáles todas estas instituciones tuvieron como más problemas o como más fácil hacer el trabajo?
0: Para mí la más no era problemática. Cuando hicimos lo de Corfone, el primer presidente de Corfone fue Pastor Gutiérrez. Cuando le fuimos a hacer la nota tenía 99 o 100 años. Don Pastor. Uh-huh. Que nos atendieron perfecto, pero para hacer la nota, sobre todo para ella, en el departamento, estaba con la gente de ella, fue laborioso, obviamente, una persona de 100 años.
1: Editarlo mucho, la forma de hablar, era... Sí, ese sí fue difícil.
0: En ese aspecto fue difícil. Lo de Cobunco fue facilísimo porque había salido el edificio del regimiento, había sido... por el Senado de la Nación lo había declarado Monumento Histórico Nacional. Uh-huh. Y era, no sé si sigue siendo, el único monumento en Neuquén, el Monumento Histórico Nacional. Y en ese momento no tenían ni siquiera, nos teníamos que comunicar con fax, con el regimiento, no tenían internet. Y bueno, hasta que le explicamos, porque ellos tenían... A ver qué íbamos a hacer, qué no íbamos a hacer, porque íbamos a estar ahí en el regimiento viviendo. Estábamos en una casa.
1: Con Cristian Alegría, compañero camarógrafo, acompañó en esa.
0: Fue un 25 de mayo.
1: Después nos ha pasado lo mismo acá en Neuquén, que no nos han dejado, o sea, hay lugares que hay uno en particular, no sé si se puede nombrar o no, el de acá de Neuquén, que no nos dejaron, que no, y no pudimos.
0: El comando.
1: Queríamos porque como institución o como obra arquitectónica es claro. Impresionante. Y,
2: es decir, el que está en la Avenida
1: Exacto,
2: Argentina.
1: Exacto, sí. Está en la Avenida Argentina y es
0: no pudimos.
1: No
2: tuvimos que el primer comando estaba acá donde ahora hay un supermercado.
0: Sí.
2: Que se vendió, sí. Se derrumbó esa casa.
0: Es el distrito militar.
2: Claro.
1: Sí.
2: Pero funcionó como comando, de hecho ahí se tenía que ir a hacer los papeles de la conscripción.
1: Ah, mira.
2: Ahí
0: sí,
2: se crearon los papeles.
0: Ahí fui yo.
2: O sea, primero en el ejército, allá en el batallón, te hacían la inspección médica.
0: También fui.
2: Bueno, sí, bueno.
0: Ahí
2: somos generacionalmente conterráneos. Y bueno, y después cuando dependía el número de sorteo te tocaba venir acá al comando o al distrito.
0: Número bajo.
2: Ah, qué suerte.
3: ¿Les ha pasado vos que tenés toda una historia de ir a oficinas y encontrarse con muchas piedras en los escritorios por los directivos que venían de afuera y cuando iban al río juntaban, pues decía qué lindas las piedras y ponían ahí arriba de los escritorios?
1: Nunca nos dimos cuenta.
3: Cuando me vine a vivir acá, en el 88, iba recorriendo algunas oficinas y veía piedras y preguntaba, y entonces me decían, no, porque bueno, no soy de acá, y anduvimos recorriendo el río y vimos piedras, entonces tenía, y esta la trajimos porque la juntamos con mis hijos.
1: Ay, voy a empezar a preguntar.
3: Ahora no sé si ocurre eso, pero en esa década, cuando llegaron mucha gente de afuera, era que ponían las piedras ahí arriba.
0: Para dar energía, no sabía.
3: No sé si era para dar energía, pero le gustaba tener como algo de acá que...
0: Lo que sí...
3: Lo extraño era que uno llegaba acá y encontraba el río con piedras y no en todo el país se encuentran aguas cristalinas.
1: Debe haber sido
0: sí,
1: muy
0: sí,
1: loco
0: sí, sí. No, lo que sí en Zapala, en el Museo Olzager, es todo de piedras, porque es una que empezó en los años 60 de la dirección de minería de dos personas, del doctor Moreno y de Subillaga, y las donaron, y hay geodas, yo no sé si te acordás de las geodas,
1: sí.
0: Que son como unas piedras, como si fueran piedras preciosas.
1: Sí,
0: es un museo que además lo recomiendo a todos los que vayan a visitarlo, porque el edificio fue construido para eso. Que viste que normalmente alguna cosa que sobró una escuela, pum, ¿viste? La meten de museo. Esa no fue para...
3: Fue pensado así.
0: Fue pensado para... Era donde era la terminal de ómnibus, el lugar. La terminal de ómnibus de Zapala, entonces hicieron algo grandísimo, que está la parte de los dinosaurios, de los laboratorios, la parte de exhibición. Y siempre me llamó la atención que no tuviera tanta difusión el Museo de Ciencias Naturales de Zapala, porque acá en el Valle no hay ninguno ni parecido.
1: Sí, ahí en Zapala yo te decía, resulta que los micros, estos son 12 micros, ¿sí? Y con la apertura y el cierre lo hizo Ludmila Estupá, compañera acá de RTN en la parte gráfica. Estuvimos con Carmen San Martín, Luis Orona, Rolando Juan de Dios, fueron nuestros locutores. Después el que más grabó fue Rolando Juan de Dios. ¿Y por qué 12? En Zapala habíamos grabado una escuela, no sé si te acordás.
0: Sí.
1: Y iba a ser el número 13. Y acá nuestro amigo, el número 13. Entonces ahí, bueno, ese quedó afuera.
0: No me acordaba.
1: Sí, se quedó fuera. Igual habíamos tenido complicaciones técnicas, el micrófono andaba de la directora justo andaba mal. Bueno, como que habían cierto, y dijimos, bueno, ya está, el número 13.
2: Claro, más allá de los 13. ¿Hubo otros que ustedes dijeron, vamos a hacerlo? No, quedó.
1: ¿Qué más quisimos hacer? Habíamos hecho al principio toda una lista impresionante de lugares para visitar,
2: hacer.
1: Para hacer. Y aparte de acá, en el comando. No me acuerdo qué más.
0: Nos quedó, por ejemplo, yo quería hacer en Las Lajas, el Museo de Las Lajas, habíamos hablado del Parque Nacional Lanín en San Martín.

0: fuera de acá de la confluencia, sí. fue
1: te digo, acá la casa de Talero no quedó.
0: No quedó.
1: No entró en esa lista.
0: No entró en esa lista. Pero, bueno, Talero nos hubiera costado, porque en esa época no estaba tan linda como está.
1: Por eso, pero justo fue todo el proceso, contemporáneo a todo el proceso de rescate de esa casa.
0: Sí. Bueno, viste, ahí quedó.
1: La torre de Talero. La torre.
0: Sí. No, pero todos, la verdad, siempre tenemos que agradecer. Sí. Bueno, la Junta de Estudios Históricos, porque recurríamos mucho a la Junta de Estudios Históricos, al doctor Márquez, y dijimos, bueno, vamos a hacerle un programa. Ellos ya vieron que fuimos 7 programas hablándole a ellos. Y ahí está Héctor Castillo hablando de la historia de la Junta y el doctor Márquez. Imagínate que son los próceres de Neuquén, la Junta. Ahí estuvieron Gregorio Álvarez, Agustín Ríos, estuvo todos los más famosos. Estaba Luisa Pag. Bueno, con Luisa Pag hicimos uno que acá no está. Con la familia, sobre todo con la familia de la señora, los Acuña, de Barbarco, sobre la transhumancia. Era otro que hicimos, pero no era para la institución.
2: Claro. No, ese lo hiciste antes, creo que el editor era Omar Carrero, me parece que lo habías editado con Omar Carrero.
0: Omar hicimos varios con Omar. Sí. La verdad que todo, y acá, bueno, todos muy, muy, muy gauchos, viste, también, los chicos.
3: ¿Y esto? ¿Se pueden ver hoy en día?
2: También en YouTube, de RTN, pueden acceder y ahí están todos los programas, los micros documentales.
0: ¿Y el favorito tuyo cuál es?
2: Primero la PIA, porque fue el primero.
0: ¿La PIA? Yo era...
2: Porque encima me gustó treparme, estar entre las torres, eso me gustó. Y después...
0: Una historia re interesante, sí. Tiene la PIA. Re interesante. Se estuvo por cerrar, cuando se cerró, cuando volvieron, ahí bueno, cuentan todo.
1: El ir y venir hasta el día de hoy.
0: Hasta el día de hoy. Sí.
2: ¿Y otro?
0: ¿La universidad?
2: Sí, la universidad.
0: No me acuerdo el nombre de la rectora que había, Teresa.
1: ¿Teresa Vega?
0: Oh. Teresa Vega. Ah. Bueno, fue la primer rectora o rector,
1: sí, graduada.
2: Sí, en la universidad también nos metimos por todos lados.
0: Y ella fue muy, muy, sí, muy amable.
1: Y ahora tenemos el primer rector graduado, pero nacido en Río Negro.
0: Sí, Teresa era paraguaya.
1: Uh-huh. Claro, había venido con la construcción, o sea...
0: De Cerro Colorado.
1: De Chocó.
0: Sí, sí, ella no, vivía en lo que es Planicie Banderita, todo eso, sí, viajaba en colectivo.
1: Uh-huh. Pero bueno, su marido llegó como...
0: Tal cual, el ingeniero.
1: El ingeniero llegó para la tarea.
0: Lo cuenta, ¿eh? Uh-huh. Todo eso lo cuenta ahí ella. Turismo, ella hizo turismo. Licenciatura en turismo, después decana en turismo. Esas fueron las carreras que hizo ella.
1: Uh-huh. Bueno, y fue la desarrolladora de Colomichico.
0: Ahí me dieron un puñal. Claro. Es el que siempre quise hacer.
1: Imaginé, porque ahí están todas las imágenes rupestres.
0: Ahí siempre quise hacer...
1: Bestari era Teresa Vega la creadora, porque ya venía de Humanidades, es profesora de Historia.
0: No, de turismo egresó. Fíjate en el coso, bueno, que lo cuenta.
2: Te invitamos a ver el...
0: Te invitamos a ver, fue decana.
3: O sea, que esto, digamos, de los que destacan, vos, Lorena, la de PIA, vos, la de la UNCO...
0: Sí.
2: Y después LUNSEC también, a mí sí. LUNSEC entrar tanto a la parte, yo diría vieja, o sea, más la parte del comedor, donde están con todas las... vieron que ellos tienen un área que trabajan con personas con discapacidad, hacen la parte recreativa, también la parte de comedor, y después tienen la parte toda nueva que es... ¿Cómo se llama?
0: Claro, de rehabilitación.
2: De rehabilitación tienen también esa área nueva. Es como que LUNSEC es muy completo, no es solamente el mamógrafo. Uno solo piensa en eso. No, es mucho más complejo. Eso también me gustó grabar y grabarla a ella.
1: Que era parte de la historia viva de
2: LUNSEC.
1: De LUNSEC.
0: Y aportó muy buenas fotografías, sí, porque ellos arrancaron en

0: barrio Carnaghi. Ahí estaba la primer casa con el gobernador, era Trimarco. Y bueno, en otra magnora contar todo eso.
1: En el mamógrafo, una señora se prestó muy amable a mostrarse, ella, obvio, de espalda. Pero ella muy vivaracha, sí, sí, dale, grabá, no tenía ningún drama, así que pude ir y hacer, tener imágenes propias. Para alguien que es camarógrafo o editor, tener imágenes propias es muy importante, no siempre tener que estar, viste, viendo archivos, viendo en YouTube imágenes sacar, pero cuando vos lográs tus imágenes, eso la verdad que está buenísimo.
2: ¿Lo vemos el lunes que viene?
0: Nos vemos el lunes que viene y ya con los resultados de Argentina.
1: Sí, sí.
3: La primera ronda completa tenemos, la sorpresa de Estados Unidos, los 7 goles de Alemania.
2: Muchas gracias por la visita.
0: Gracias a ustedes, chicos.
1: Nos vemos el lunes.
2: Bueno, así pasaron con nosotros. Aquí está Lorena Muñoz y Juan Carlos Tarifa, que nos trae el recuerdo de estos 40 años de RTN, del trabajo que están haciendo y estuvieron haciendo aquí para la institución.
4: Quizás.

0: parte de lo nuevo que tiene la gente de Amaral, que dice no quiero más canciones tristes, y bueno, ahí están como alegres. Pero bueno, nosotros estamos hasta la hora 18, ahora que después viene Matías Ponce de León con Puesta a Punto, después sigue la transmisión de RTN con el segundo panorama informativo de la emisora, y ahora tenemos la información con Agustín Orejas.
1: Bien, información que nos lleva directamente a lo que se está viviendo en materia de Mundial. ¿Por qué? Porque en este momento está jugando tanto Bélgica contra Egipto como...
0: ¿Sigue perdiendo o no?
1: No, están 1-1. Ah. Ha empatado justamente la gente de Bélgica y los tiene acorralados en el arco a los de Egipto cuando estamos a 86 minutos de este partido. O sea, están faltando 4 para terminar más el alargue. Hubo algunas piernas fuertes mientras hablábamos con Tarifa, nosotros mirábamos de reojo justamente con el partido. Hubo pierna fuerte, Egipto tiene un buen equipo, la verdad, está jugando al contraataque y Bélgica intenta por todos los medios, tanto por la parte izquierda como por la derecha, de tratar de perforar al arquero, que es muy bueno. Es casi lo mismo que pasó hoy con Cabo Verde, con los frenos.
0: No se esperaba ese partido,
1: ni ese resultado, ni los que tuvimos durante el transcurso de la jornada, porque bueno, España lamentablemente empata 0-0 con Cabo Verde, Bélgica, Egipto van 1-1, nos queda todavía dentro de rato Uruguay con Arabia Saudita, que trae mucha tela para cortar.
0: ¿A la tarde?
1: Sí, a las 19. Y a las 22 Irán contra Nueva Zelanda, o sea, va a estar terminando nuevamente de cerca de las 12:30, a 1 de la mañana, la actividad nuevamente del Mundial como ha sido en las jornadas anteriores. Por supuesto que hubo sorpresas en partidos como los de ayer, donde Australia le ganó 2-0 a Turquía, se esperaba mucho más de Turquía. Una Alemania que le gana 7-1 a Curazao.
0: Bueno, pero eso era sabido, que iba a haber una goleada.
1: Pero tanto.
0: Sí, era sabido.
1: Bueno, Países Bajos o Holanda que termina empatando 2-2 con Japón en el final y le arruina el pronóstico a todos aquellos que teníamos con el PRODE, porque hay PRODE por todos lados, o sea, tanto de...
0: Pero yo creo que también España arruinó el PRODE.
1: Sí,
0: España
1: y el de Estados Unidos también. Digamos,
0: 4-1, ¿no?
1: Llama mucho la atención. Costa de Marfil que le gana 1-0 a Ecuador. No lo tenían a Costa de Marfil, digamos. Más allá de que los jugadores jueguen...
0: Pero viste que muchos de los goles se dieron casi sobre el final, porque lo de que está contando ahí de Ecuador fue perdió sobre la hora.
1: Sobre la hora. Y bueno, y después Suecia y Túnez que empezaron 1-0, 1-1, y nuevamente la sorpresa. Bueno, en el caso de
0: Curazao... Bueno, pero ahí, a diferencia de Alemania, Alemania nunca perdió el control y sabía que iba a ganarlo y tranquilamente con todo lo que venía haciendo. Pero ahí con Túnez, ahí cuando Túnez le hace el gol, los europeos medio como que se asustaron y ahí empezaron a levantarse hasta que enderezaron.
1: Bueno, claro. Donde también hubo sorpresa fue en Brasil. Brasil-Marruecos 1-1. Claro. Un Brasil que sacó toda la estantería para tratar de revertir justamente este empate, no lo logró. Escocia que le ganó 1-0 a Hawái y Suiza que empató 1-1 con Qatar. Así que es lo que tenemos en materia futbolística.
0: Yo no sé si estamos viendo ahí el partido de Túnez y Suecia.
1: Sí.
0: ¿No? Y cuando entró el sueco y metió el gol, que ahí casi se lo invalidan y que... fue el momento, dicen que es uno de los momentos más rápidos y estaban, yo no seguí la noticia, pero parecía que era así como un récord.
1: Sí, en el tiempo en que convierte el gol.
0: En el tiempo que convierte el gol cuando entra, porque estaban comparándolo con uno de lo que fue de un uruguayo, no sé si en el Mundial del 2002 o una cosa así.
1: Exactamente, después de haber ingresado tan rápido, ahí convierte el gol. Bueno, ¿son los números o son las estadísticas que se van llevando? Digamos, el empate de Curazao con Alemania es el primer gol de Curazao en el Mundial. Digamos, de la misma forma que hay equipos que están, volviendo a aparecer en el concierto mundial como primera vez en la participación, bueno, lleva a que tengamos como Cabo Verde hoy este empate que le sacan justamente a España en 0-0 y lo terminan festejando como si fuera un triunfo. Y España totalmente amargada.
0: Un triunfo para ellos.
1: Sí, bueno... Más allá de que España tuvo que echar mano a Yamit Yamal, que está, digamos, lesionado, hacer entrar a Wilson, bueno, hubo una jornada muy, pero muy movida, al menos en materia de fútbol, la gente estaba enganchada. Y ya que estamos hablando del tema fútbol, mañana en Cutralco se inaugura el monumento de Messi.
0: Sí.
1: Así que va a haber intensa actividad y están convocando a

0: al mediodía, a las 13 horas, para la inauguración de este imagen.
1: 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Lo que sí se sortea ahora es que nos vamos.
0: Bien, nos vamos. Y con lo último de Argentina, ¿sabe quién posteó en las redes sociales a favor de Julián Álvarez? En Tom Holland, el actor de Spider-Man, que dice: soy un gran fan tuyo, sería genial verte festejar como si fuera Spider-Man. Veo que es una de los festejos que tiene Julián Álvarez, así que ya comienzan los actores norteamericanos a ubicarse algunos hacia la selección argentina.
1: Bien, bueno, nosotros, y ya que estamos hablando de norteamericanos, nos vamos a ir con una norteamericana que está presentando un nuevo disco. Vamos a irnos con Madonna, que si bien no es parte de su último disco, es parte de una de gira que tuvo Madonna. Nos vamos con Erótica y nos encontramos mañana. Chao, gracias.

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1: Hora 18 en todo el país, la temperatura en Neuquén Capital 15 grados, la humedad 37%, viento del oeste a 20 kilómetros, cielo despejado.
0: Regionales.
1: Neuquén incorpora la totalidad del Trabún Mapo al himno. En el día en que Neuquén celebra su 71º aniversario de su provincialización, el gobernador Rolando Figueroa firmó el decreto que promueve la entonación de la versión completa del Trabún Mapo en el himno provincial. La medida establece que además de la versión oficial actualmente utilizada en actos escolares y oficiales, integrada por las dos primeras estrofas y el estribillo, se entonará la composición completa en la apertura del periodo legislativo cada 1 de marzo, en los aniversarios de las localidades y en aquellos actos oficiales que así lo dispongan las autoridades provinciales.
0: Nacionales.
1: Caso Agostina Vega. Los tres acusados prestarán declaración indagatoria este martes. Claudio Barrelier, Osvaldo Faceta y Soledad Andreani prestarán declaración indagatoria este martes ante el fiscal Raúl Garzón en el marco del caso que investiga el femicidio de Agostina Vega, adolescente de 14 años asesinada en la ciudad de Córdoba. Recordemos que Barrelier se encuentra imputado como presunto autor material del delito de homicidio agravado por ser cometido en un contexto de violencia de género, femicidio, mientras que Faceta y Andreani están señalados por encubrimiento. Si vos o alguna persona que conoces está transitando una situación de violencia, podés comunicarte al 148. Es una línea telefónica provincial gratuita que brinda contención, información y asesoramiento. A nivel nacional, podés comunicarte al 144. Reiteramos, la temperatura en Neuquén Capital 15 grados, la humedad 37%, viento del oeste a 20 kilómetros, cielo despejado, hora 18, 3 minutos en todo el país.
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que arranca Puesta a Punto. Buenas tardes. Qué enorme gusto, qué enorme orgullo, automovilismo deportivo en su máxima expresión. Gracias, los menucos en la línea sur rionegrina, automovilismo deportivo, como nos gusta, donde nos gusta, como vos te gusta. Gracias, los menucos. Al profe Salvo, al Rami, al Turco Bancur, por supuesto, al gran Iván Esquivel, un abrazo gigante. A los chicos en la productora, envíenme a la capital rionegrina, Diana y Víctor, abrazo gigante a la distancia. A ver cómo pongo la mano. Empezamos a presentarnos en sociedad, vamos a ir hasta las 7 de la tarde con el automovilismo deportivo tierra adentro de otra manera. Bueno, está la Candeleuno, allá por Mariano Moreno, los de la Cuca, Maxi Martínez, José Luis Marturán, un abrazo. Hay de todo para contar en los minutos, sobre todo la camaradería de Mabel Jaguar, de todo su gran equipo municipal. ¿Cómo? O mejor, que en casa en la línea sur rionegrina. Nunca tuvimos miedo. Y por supuesto que vamos contando títulos para arrancar el lunes. Pero más entramos en sociedad. Nuestro equipo está Sergio Jagua, este ritmo, el capi del lunes. Gracias, Pedro Viegas, en la coordinación del aire de la radio, de la televisión plural, federal y pública. Control de TV, Cristian Ramírez, Claudio Caru, buenas tardes. Vamos a hablar de karting con caja, sí, hoy al estilo Emilio Oviedo. Y como si fuera poco el automovilismo deportivo, hoy le metemos la Merigol, la tranca. Hockey sobre hielo y en línea. Hay una neuquina que fue convocada a la selección argentina hoy en Puesta a Punto. Con su compañera, lo más rápido del fin de los menucos. Al invitado es que está todo listo en la olla. Buena nevada, nos cuentan el fin de semana. Estamos listos para viajar a Cannes.

0: Ezequiel Klein con el Cuaco Rojas. Mandaron en la clase A6, en la divisional, se quedaron con la categoría y me parece que son los líderes del campeonato. Y nos vamos a bordo de Facus Abbas y Mauro Posebón. Lo cortamos, lo cortamos y que arranque el show. Buenas tardes.
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0: Centenario somos el Gusti Cides Treceño. Por supuesto, todos prendidos, puesta a punto. Ya vamos a meter en el fin de semana de transmisión, en lo que viene, en lo que está ahora. Emilio Oviedo, ¿cómo anda ella? Bienvenida, buenas tardes, estamos debutando en puesta a punto.
1: Muchas gracias y buenas tardes.
0: ¿Todo tranquilo?
1: Sí, todo tranquilo.
0: ¿Qué hizo el fin de...?
1: Me fui de viaje a las grutas con mi familia.
0: Muy bien, en la previa del fin de que viene, de actividad, con los ojos bien abiertos, Mile, ¿no?
1: Sí.
0: ¿Cómo llega el jardín, Mile Oviedo?
1: Bien.
0: ¿Todo tranquilo?
1: Bien, esperando el fin de semana.
0: Pero, ¿cómo fue esa primera vez arriba del karting? ¿Fue en un karting de alquiler? Y de ahí agarramos mecha negra, ¿no?
1: Sí, fue el año pasado, en un karting de alquiler. Ya venía desde rato insistiéndole a mi papá, junto con mi hermano, que me ayudó a convencerlo.
0: ¿Quién era la que no quería?
1: Mi mamá.
0: Pero viste que te dice, anda despacio, hija, ¿eh? No vayas a andar rápido, ¿no?
1: Sí, sí, me dice eso. Sí.
0: Bueno, y hubo el permiso. El permiso estuvo y sos parte de la categoría junior del karting con caja.
1: Sí, me dijeron que sí, compramos un karting y pude empezar.
0: ¿Cómo fueron las primeras carreras, la primera acción, el contacto con la tierra?
1: Bien, al principio se me hacía un poco más difícil porque nunca había andado, sobre todo en tierra, pero después fui llegando mejor.
0: Uno en el escenario, en el anfiteatro de Fernández Gol, para un lado y para el otro, como que le va buscando y agarrando la vuelta, ¿no?
1: Sí, mejorando en cada vuelta para ver cómo puedo ir mejorando y sin ir.
0: Y de hecho, ¿qué fuiste mejorando? Digo, del año pasado a este, la competitividad fue un poco mejor justamente en cuanto a los puntos en el campeonato que hoy tenés.
1: Sí, fue bastante mejor, mejorando en la pista, en el karting, en el chasis, y pude llegar a sumar bastantes puntos.
0: Vamos con motores de Pierito Moriones este fin de... Sí. Seguramente ya lo tiró al rodillo, Piervo, al motorcito para que tenga mecha, jamemú, para ir para adelante, ¿no?
1: Sí, este va a ser el primer fin de semana con el motor. Ya el fin de semana anterior lo pudimos ir a sentar a la isla.
0: ¿También en el asfalto? ¿Cómo va? ¿Gusta más la tierra que el asfalto? ¿O si se da la posibilidad de alguna invitación al asfalto, vamos?
1: Me gusta bastante un poquito más la tierra, pero sí, por ahí en algún, no sé si este año o el que viene, pero sí, alguna que otra carrera correr en asfalto.
0: ¿Qué es lo más lindo del karting con caja? Debe estar arriba. ¿Qué es lo que más se disfruta, Mile?
1: El correr, el subirme arriba del karting y poder manejarlo, manejarlo y no pensar nada más que en la pista, en el karting.
0: ¿Cómo se enchufa uno? ¿Cómo mide el objetivo? Digo, uno se, más allá de la concentración, más allá de que se va todo rápido y se va muy fino, hay que pensar bien la maniobra, ¿no? Porque se puede ganar mucho o perderlo todo.
1: Me pasó en la carrera pasada que me fui y quedé última. Después pude remontar un poco, pero sí, es bastante llevarlo medio prolijo, intentar no irse.
0: Es parte de la experiencia también, ¿no? Cuando uno va a buscar el puesto y queda en trompo, el objetivo de seguir avanzando, de seguir corriendo, ¿no?
1: Sí, es el seguir para adelante y darle hasta donde más se llegue.
0: ¿Se camina la pista también, Digo, para yo lo charlaba con los chicos, ¿no? Con Tommy Baeza, con los chicos Escalora, digo, esa posibilidad del radio ideal, ¿no? De transitar por donde se debe ir para buscar la vuelta rápida o el mejor tránsito en el escenario.
1: Sí, solamente una sola vez recorrí la pista caminando, pero más que nada por ahí me fijo en los entrenamientos para buscar el trazado ideal.
0: Claro.

0: no le gusta, corregimos un poquito la trompa, jugamos con las libras también. ¿Quién te acompaña en el equipo?
1: Mi papá y mis tíos. Ellos son los que me ayudan con el tema del karting para ponerlo a punto. Uh-huh. Y en la pista también me han ayudado bastante los chicos que corren ahí también.
0: Mirá qué lindo.
1: Para ver las libras de las gomas, claro. Cuánto se tiene que ensanchar, achicar.
0: Claro. ¿Cómo ves a la categoría? ¿A tu categoría principalmente, a la Fruño?
1: Bien, bastante bien.
0: ¿Competitiva?
1: Sí.
0: Puede ser para cualquiera, ¿no?
1: Sí.
0: Digo, esta posibilidad del objetivo es dar la vuelta más rápida. En clasifica, ¿no?
1: Sí, en clasificación y el domingo en la carrera, que adelantar, claro. Pero sí, todos bastante.
0: ¿Te gusta más horario, antihorario? ¿Hay algún circuito que cae mejor que el otro?
1: Me gusta más del lado horario.
0: Uh-huh, del lado horario. ¿Cae mejor el karting?
1: Sí, por ahí a mí no se me hace tan difícil uh-huh. El lado horario. ¿Y por qué empecé para ese lado?
0: Claro. ¿Uno pide consejos al momento de la previa, al momento de...? Porque la pista cambia en todo momento, ¿o no?
1: Sí, en todo momento está cambiando.
0: ¿Sí?
1: He hablado con algunos chicos y sí,
0: bueno, es diferente. ¿Cuál es el objetivo de este fin de semana, Mile?
1: Tener una buena clasificación. Lo más adelante posible y en la carrera también seguir más adelante.
0: Bueno, estás tercero en el campeonato.
1: Sí.
0: Digo, el hecho de seguir sumando hacia el objetivo principal, hasta el año pasado había dos campeonatos, apertura y clausura, ahora hay que sumar anual en busca del objetivo.
1: Sí, ahora es uno solo y seguir sumando para a ver si podemos llegar al final del campeonato con un buen puesto.
0: ¿Se sueña con eso?
1: Sí.
0: ¿Cómo se maneja la ansiedad de esta semana? Digo, una semana previa a la carrera, ¿no? ¿Se duerme bien o a medida que va llegando el día uno se empieza justamente a manejar esa ansiedad? ¿Cómo la transita, Mile?
1: Ahora bastante bien, no, con la ansiedad no estoy tanto, llevo bastante tranquila el fin de semana, pero al principio sí, era como casi llegando al fin de semana se me ponían bastantes nervios.
0: Claro, por supuesto. ¿Y dedicado a este hermoso camino que recién va arrancando? Porque la señorita, amante del rally también, ¿no?
1: Sí, me gusta bastante. El otro día fuimos con mi familia, mis papás, mi hermano y mi cuñada. Fuimos a ver el rally.
0: Uh-huh. ¿A dónde fueron? ¿Allá abajo y medio? ¿Acá a Plaza Winkel? ¿Claro, estuviste en argentino?
1: Sí.
0: ¿Apa? ¿Y qué viste? ¿Qué me puedes contar de lo que viste?
1: Me gustó bastante cómo iban las curvas y todo eso.
0: Uh-huh. Ahora viste que tu hermano, vos le dijiste a tu hermano que convenza a tu hija. Bueno, ahora vos debes convencer a la mami de que, ¿por qué no soñar con un auto rally, con un auto con techo?
1: Sí, con mi hermano estábamos diciendo, igual que con mi papá, de a ver si los dos.
0: Claro. ¿Y qué dijeron?
1: Que no.
0: Por ahora que no. Vamos a reunir el presupuesto primero. Vio que está bastante complicado. ¿Estudias acá en Nauquén? ¿En el PET número 5?
1: Sí.
0: ¿A qué año vas?
1: A sexto.
0: ¿Y preguntan los compañeros, las compañeras, che, dónde corres, che?
1: Sí, tengo una amiga que me ha dicho que le gustaría ir.
0: Ajá, bueno, invítela este fin de semana. Y si no, que la veas por el streaming de Puesta a Punto. Vamos a estar sábado y domingo. ¿Cómo estamos por un pequeño ping-pong, Mile Oviedo? ¿Estamos bien? ¿Del 1 al 10 un número? A ver.
1: 6.
0: El 6. Acá tengo el... ¿Una cábala? ¿Hay alguna cábala para correr?
1: No.
0: Uno vio que entra al circuito con un pie o qué sé yo, uno puede tener un montón de cábalas.
1: No, usualmente siempre son las más medias y supongo que eso.
0: Claro, bueno, buena pregunta. ¿Otro número del 1 al 10?
1: 8.
0: El 8. A ver. ¿Rock o cumbia? ¿Qué música escucha, Mile Oviedo? Me faltó poner reggaetón y trap, cache.
1: Me gusta más el rock.
0: Uh-huh. ¿Alguna banda en especial?
1: Puede ser Airbag. Uh-huh. Pero también me gusta mucho en inglés. Green Day.
0: Ah, muy bien. Un poco de punk también. Uh-huh. Un numerito más, dígame.

0: pregunta.
1: Holiday de Grindel.
0: Muy bien, bueno, dedique un momento. Regalado aquí, también estamos esperando, por supuesto, y los pontones tienen lugar para alguna que otra posibilidad de alguna empresa, institución que pueda acompañarte, ¿no?
1: Sí, se lo dedico más que nada a mi papá, mi mamá, mi hermano, que fueron los que, bueno, me ayudaron para que pudiera empezar a correr. A mi familia, a mis tíos, mis primos, mis hermanos, a mis abuelos, mi abuela y mi abuelo, les mando un saludo.
0: ¿Qué dicen los abuelos cuando te ven corriendo? Deben sufrir casi la mami, ¿no?
1: Les gusta, sí, pero sí, también me dicen que voy bastante rápido.
0: Claro, igual mamá ya está acostumbrada,
1: sí.
0: Con esta carrerita ya está, ¿no?
1: Era más que nada al principio,
0: claro,
1: mi mamá.
0: Claro, ella se va afianzando en el camino y lo que le queda todavía,
1: sí.
0: Porque si pensamos en el auto, con Tello, que sea un gran fin de negra, que lo puedas disfrutar, que sobre todo te puedas divertir, que es lo más importante de la historia, ¿no?
1: Gracias. ¿Puedo mandar un saludo?
0: Claro.
1: A Custodia VIP, al Kilo Todo, a Lubricento Rutra 40 y a Morión.
0: Bueno, y hay lugar en los portones todavía, y también en la trompa,
1: sí.
0: Así que el que quiera sumarse, que se comunique con Emilio Oviedo, ¿no? ¿Hay algún
1: sí.
0: Instagram, algo?
1: Está mi Instagram, que es Oviedo punto Milena, me parece, o Milena.Oviedo.
0: Que la disfrute, Negri, nos vemos
1: todos
0: los días, lo compartimos. Mili Oviedo, al estilo puesta a punto, karting con caja, en la categoría Junior, siempre de otra manera, siempre tierra adentro, dale, seguimos.
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0: República Argentina y algunos ecos, repercusiones que nos ha dejado un gran fin de semana, otra vez más en la historia. Un abrazo gigante, los neuquinos más rionegrinos que nunca. El fin de semana de aquí, 300 y fracción justamente, para llegar a los Menucos y desde la ciudad de General Roca 260. En la línea sur rionegrina hicimos historia. Primero, vamos a hablar de la convocada, el orgullo neuquino que tiene la provincia, porque Martina Gutiérrez Christiansen ha sido convocada a la selección argentina de hockey sobre hielo. Lo cortamos y la presentamos, dale.
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0: segundo. Ahí la piba volvió a dar cátedra. La talentosa. ¿Cómo andamos? Martí Gutiérrez Christiansen, orgullosamente la neuquina convocada a la selección argentina. ¡Qué orgullo! Buenas tardes.
1: Buenas tardes, ¿todo bien?
0: ¿Todo tranquilo?
1: Sí, sí, la verdad, todo tranqui.
0: ¿Cómo estuvo ese fin de en Villa? Cuénteme.
1: Estuvo re lindo. Hubieron varios equipos con mucho nivel y la verdad, una competencia muy, muy buena.
0: Bueno, está su papá, por supuesto, el gran Damián, entrenador de las categorías inferiores. ¡Qué orgullo, papi, ¿no?
2: Sí, la verdad que sí, es muy lindo poder compartir el deporte en familia, ¿no? Entre padre, hijo, bueno, toda la familia también, porque mi pareja también practica el deporte, o sea que estamos todo el día arriba de patines.
0: Claro, bueno, ¿cómo surge esto? De la convocatoria, ¿cómo cayó primero? ¿Cómo te enterás, Martín?
1: Me enteré con la última capacitación que hubo en Buenos Aires, que participé. Y nada, ahí se me dio la oportunidad de estar en la selección.
0: Bueno, ¿y qué significa en lo personal?
1: En lo personal es una locura, la verdad. O sea, es como lo que soñé de los 5 años que empecé. Mira. Y, o sea, es...

0: muy irreal, la verdad.
1: Nosotros le pusimos que el sueño se hizo realidad, definitivo,
0: sí,
1: ¿no?
0: Sí, sí, la verdad que sí.
1: Bueno, ¿y cómo el papá, cómo lo toma el entrenador también?
2: Bien, con un montón de emociones en realidad, porque es un poco de contento, emocionado, preocupado. Porque, bueno, nada, todos los padres que practican deporte, sus hijos practican deporte, se sabe que es muy complejo también el poder estar y el poder llegar a todos los objetivos, ¿no? Uh-huh. Que se dan. Pero no, remil contento, porque la verdad que se viene trabajando durante mucho tiempo, como dice Martín, o sea, que hace prácticamente 10 años que está en la disciplina de roller hockey. Uh-huh. Bueno, el roller hockey en realidad vendría a ser como una segunda parte, como un desprendimiento del hockey sobre hielo. Uh-huh. Bien, por eso también tan canchero, ¿no?, en el hockey sobre hielo, porque acá no tenemos tantas pistas.
1: Claro, ¿cuántas hay acá?
2: Acá tenemos, en Neuquén tenemos una, que es la Duque Sene, que uh-huh. abrió hace muy poquito, hace yeah. 2 años. Y bueno, ahí por suerte nos dan la posibilidad de poder entrenar y poder practicar,
1: sí.
2: Tanto a distancia como con los entrenadores, con los coaches de Buenos Aires.
1: Uh-huh. ¿Cómo surge este Amerigol Latin Cup 2026? ¿Dónde se juega?
0: Se juega en Estados Unidos, Florida, Miami.
1: ¿Cuándo se juega?
0: Se juega, empieza el 28 de julio. Uh-huh. Y termina el 8 más o menos de agosto.
1: Bueno, ¿conoces a las demás integrantes de la selección? ¿Son también convocadas de diferentes partes del país, Martí?
0: Sí, sí, la verdad, con ellas compartí varias veces porque nos cruzamos por torneos de menores, capacitaciones de hockey sobre hielo y sobre roller también. Uh-huh. Y hay varias pibas de toda Argentina, hay de Ushuaia, mirá, de Buenos Aires, de Córdoba y Mendoza, creo que también.
1: Mirá. ¿Cómo es un entrenamiento diario para vos en cuanto al hockey sobre hielo?
0: La verdad, yo trato de ir básicamente todos los días a entrenar, más que nada técnica de patín. Uh-huh. Y después control de disco, más que nada es técnica y también práctica, pero trato de meterle más al patín.
1: ¿Por qué se dio esto de sobre hielo? Cuando no es lo más común, ¿verdad?
0: Sí, sí. No, la verdad es que me gustó bastante porque parece que, o sea, parece que volás, básicamente. Es como, no sé, te deslizás demasiado y es muy lindo.
1: ¿El papi qué dice al respecto? Digo, esta posibilidad de haber tantas disciplinas y que opte por el hockey sobre hielo, ¿no?
2: Sí, la realidad es que, bueno, en un momento cuando ella tenía 5 o 6 años empezó a probar. Probó tela, probó handball, probó, ¿qué más? Gimnasia artística, uh-huh. Patín artístico, o sea, hizo varias cosas así y bueno, nada, como que quedó fascinada con los patines, con el hockey y bueno, ahí es que desde ahí le empezamos a dar con todo. Con
1: claro, uno se siente completa, ¿no?
0: Sí, sí.
1: Digamos, haciendo lo que le gusta.
0: Sí, no, o sea.
1: ¿Qué es lo más difícil? Porque esto rutina, constancia en el movimiento, ¿no? En la rapidez, en la dinámica.
0: Sí, más que nada son más acciones milisegundas que tenés que tener y más que nada reacción para cazar el tejo, patinar, frenar, mirar, o sea, a tus compañeros,
1: claro,
0: hacer pases.
1: ¿Está bien si te pregunto de qué jugás? Digamos, ¿en qué parte de la cancha?
0: La verdad es rotativo. O sea, puedo entrar como defensa, back, o como forward, o sea, delantera, pero más que nada yo me manejo más como defensa.
1: Uh-huh. Bueno, está todo listo, ¿no? Digo, ¿la visa ya la tenemos?
0: La visa...
2: Está en trámite.
1: Está en trámite. Bueno, la vamos a ir apurando, ¿no?
0: Sí.
1: Para que se pueda cumplir el sueño, ¿no? ¿Qué es lo que falta para llegar a la selección argentina para ser parte de la Amerigol Latin?
0: Más que nada la plata. Uh-huh. Estoy tratando de ahorrar. Uh-huh. Y nada, más que nada...
1: Los fondos.
0: Digo,
1: esta posibilidad se busca, se siguen buscando para apoyar una neuquina que no pasa todos los días, ¿no? Que sea convocada a la selección argentina de hockey sobre hielo y que pueda competir a modo internacional.
2: Sí, sí, es una competencia internacional. Hay equipos de Venezuela, Cuba, equipos que son muy fuertes a nivel internacional.

0: la disciplina, porque obviamente acá no, no tenemos el deporte tan desarrollado en Buenos Aires, sí, quizás, porque bueno, tenés más pistas, o sea, tenés otra dinámica, ¿no? Pero la verdad que bueno, se viene trabajando muy duro con el hockey sobre hielo y con el roller hockey en paralelo. De hecho, también esto es algo que todavía no está confirmado, pero está este año, por ejemplo, se juega en Paraguay en la World Skate,
1: la Copa de Roller Hockey.
0: La Copa de Roller Hockey, ahí está.
2: ¿Qué es a modo mundial?
0: Claro, que es en la World Skate, que es, son las disciplinas del deporte, ¿no? En rollers, que bueno, eso sí ya es engloba más a la Confederación Argentina de Patín y demás.
2: Claro.
0: Hockey sobre hielo tiene otra federación y depende un poco más a la NHL o a la IHF, ya tienen otras disciplinas,
2: claro.
0: Otras federaciones.
2: Claro.
0: Pero bueno, en principio en el roller hockey todavía está en la instancia de preseleccionado, que este 9 de julio también tenemos que viajar a Córdoba para, bueno, ya calculo que van a estar dando el listado oficial de los jugadores que van a quedar o jugadoras que van a quedar en el seleccionado para poder participar en Paraguay.
2: Claro.
0: O sea que si va todo sobre ruedas, como dicen los patinadores,
2: claro,
0: va todo sobre ruedas. Así que bueno, si va todo sobre ruedas, estaríamos participando en los dos mundiales, o sea, tanto en la Town Cup, que es de hockey sobre hielo, como el roller hockey también, si se dan, bueno, los resultados y lo que se espera, ¿no?
2: Claro.
0: En esto del roller hockey.
2: Ahí estamos mostrando la convocatoria, la piba. Ese es el listado, ahí está. ¿Qué dicen las compañeras al respecto? Porque debe ser raro que... No, yo juego al hockey sobre hielo. ¿Cómo al hockey sobre hielo jugado? ¿A dónde? ¿Qué dicen las compañeras?
1: Nada, la verdad me dicen que es un deporte muy difícil, que ellas no podrían, pero... Yo siempre les digo que con cuestión de práctica y buen entrenamiento lo lográs.
2: ¿Hay muchas neuquinas que están jugando sobre hielo?
1: La verdad no. Hay muy poquitas. Somos 3-4 neuquinas nada más.
2: Mira, ¿y vos también haces alguna que otra disciplina cuando hay un impasse, jugar roller derby?
1: No, no, la verdad no.
2: Mira, bueno, y el papi en la continuidad de los entrenamientos también, ¿no? De las categorías inferiores del club.
0: Sí, la realidad es que, bueno, nosotros tenemos lunes, miércoles y viernes entrenamiento en el Rocaché a partir de las 6:30 de la tarde, o sea que tenemos una rutina de deportiva bastante cargada. Presentamos en UTCN un proyecto para hacer una escuelita de hockey sobre hielo. Así que si eso se da, estaríamos haciendo lunes, miércoles y viernes, lunes, miércoles, viernes y sábado roller hockey, y después martes, jueves y domingo hockey sobre hielo. O sea que estaríamos los 7 días metiéndole al patín.
2: Lo que necesitan los pibes, sí, las pibas, sí. La salida está a través del deporte. Sí.
0: Tal cual, eso es verdad. La salida de las pantallas, porque bueno, vemos una generación donde está, bueno, el COVID quizás o la pandemia hizo que nosotros, o sea, que los chicos se guarden un poco más. Ahora bueno, y la salida del deporte, ¿no? Porque las redes sociales y todo como que viene pegando muy duro en los chicos, en las infancias y en la adolescencia en general.
2: Sí.
0: Así que bueno, apostamos a que todas las chicas y chicos de Neuquén hagan deporte. Así que bueno, fomentando un poquito desde nuestro lado, que es el roller hockey y sobre hielo.
2: Esperemos haber colaborado un poco justamente con la historia de Marti. ¿Un ping-pong, Marti? ¿Tenemos un número del 1 al 10?
1: 6.
2: A ver, 6. Un emoticón de WhatsApp. ¿Cuál emoticón usa Martina? ¿Cómo responde? ¿El corazoncito, con el pulgar, con el bracito?
1: La verdad, con un beso.
2: Ah, muy bien, muy bien. ¿Otro número del 1 al 10?
1: 2.
2: El 2. Le tocó una película. ¿Cuál es la mejor película que haya visto?
1: ¿Dónde están las rubias?
2: ¡Apa! Esa te la debo. La verdad, very difficult para Mati. Gracias, Mati. Que sea realidad, que se pueda cumplir el sueño. Profe, papá, me imagino que con gran orgullo trabajando para que también Mati pueda hacer historia en los Estados Unidos, ¿no?
0: Así es. Sí, la verdad que ahí estamos metiendo todas las fichas, haciendo todo por el deporte en general, ¿no? Porque no solo es el acompañamiento hacia una deportista, hacia una hija, sino que también

0: agradecimiento a todos los chicos y a todos los deportistas que tenemos en el club.
1: Muchas gracias por visitarnos. Gracias, Martí. Gracias, Dami. El hockey, sí, el hockey sobre hielo. Al estilo puesta a punto, dale que nos vamos a los menucos. 5, 4, 3, 2.
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0: Argentino. Bueno, ¿y cuánto vale Jorge Cáceres? Es la segunda victoria consecutiva, la tercera, claro, y lo más rápido del fin de semana. Se quedaron con la general, amigo, felicitaciones.
1: Gracias, Mati. La verdad que es un sueño cumplido, un desarrollo de un auto que nos llevó un año y medio, dos años trabajando. Estaba costando llegar a tenerlo en óptimas condiciones y ahora ya estando el auto, también empecé a notar este ritmo de estar corriendo más seguido. Esto nos va enganchando de una forma diferente también. Y todavía no sé cuál es el tope del Coba, porque realmente, o sea,
0: la verdad, ¿no?
1: Me está sorprendiendo cada vez más rápido, con la confianza que te da un auto bien puesto y que está ya bien adelante. Creo que nos compromete aún más a trabajar, a ponerle mucha más ganas,
0: sí,
1: carrera a carrera. Bueno, tengo un impas medio cortito porque vamos a Senillosa.
0: ¿Está confirmado?
1: Sí, vamos a Senillosa por el Neuquino. Uh-huh. Por supuesto, acompañando al Rally Neuquino también. Sé que está pasando un momento difícil, que son momentos que pasan.
0: Sí.
1: Es así, sí. Nosotros lo hemos vivido un montón de veces. Yo tengo experiencia sobre esto y lo hemos pasado un montón de veces y no quiero dejarlos de estar nosotros con nuestro auto ahí en el rally de Senillosa.
0: Este es el resultado de tanto trabajo, esa es la oficina, y se debe haber dado una vueltita por la olla, me imagino, después de llegar a Esquelo, Marco Basevi. Qué gran gusto, gringo, buenas tardes.
2: Hola, Mati, buenas tardes a Jorge, a todo tu equipo. Sí, no, hoy tranquilo, mucho frío acá en Esquel. Uh-huh. Así la olla está nevada. Así que bueno, pero hoy un día, lo tomo después de cada carrera, un día tranquilo, pasar las cosas, acomodar, ya mañana empezar la rutina normal de trabajo, pero hoy lo tomo muy tranquilo, llegamos nosotros a la madrugada, así que arrancar muy despacio nomás.
0: Volvieron a elevar la vara, volvieron a dar cátedra. ¿Qué significa quedarse con la general del regional, Coba?
2: Ya es. Yo calculo que cualquier piloto de cualquier categoría, que corra en cualquier categoría, siempre va a aspirar a lo más. Y se te cruza, por más que sea un auto más chico, de menos potencia o de la categoría más chica, yo pienso que en el inconsciente se te cruza querer ganar una general. Y eso. Hoy lo estamos disfrutando a pleno, digamos, ya uno con los años, la experiencia dentro del automovilismo, lo disfrutás de muchas maneras, ¿no? Pero bueno, sí. Esto es todo muy especial, hay un montón de cosas dentro de todo lo nuestro, así que todo es disfrute. Sí. Me tocó, hoy también yo digo, fue el fin de semana nuestro. Cuando te toca, cuando las cosas no salen, pero bueno,

0: El auto nuestro nunca se le cayó nada, teníamos una hoja bien hecha, Jorge al lado me llevaba por donde quería. Y bueno, esto, reuní todo esto y se dio el fin de semana como se dio, así que lo estamos disfrutando todavía.
1: Sí, claro. ¿Cuánto vale, Jorge? Este nivel se sigue elevando la vara y porque te conocemos, a vos y también al Cuba, se sigue desarrollando el auto, amigo.
2: Para que te dé una idea, en este momento ya está el Leo trabajando en el auto.
1: Que no estuvo en los menucos.
2: No pudo ir porque había karting, estaba con Soel, con el Sami, con los chicos del karting. No pudo ir, no pudo estar en esa carrera, pero bueno, está siempre en contacto con nosotros. También está en la asistencia, está Nico Ortiz, Juancito, que nos está dando una mano grande, que ellos ya saben, se manejan con el auto. Dani Perreta, que también está, Roberto, mi hermano, que también está metido en la logística full, Claudito, todos los chicos del equipo que siempre están con nosotros. Pero bueno, en lo deportivo principalmente, yo remarco y quiero agradecer, nosotros tenemos un top, muy buen piloto, que creo que logramos darle el auto como para que él pueda desarrollar toda su magia. Uh-huh. Y la verdad, no deja de sorprenderme las cosas que hace arriba del auto, es increíble realmente el profesionalismo. Bueno,
1: sí, porque es un deporte amateur, pero lo hacen cada vez más profesional, Jorge.
2: Sí, nosotros 12 menos 2 minutos abría la hoja, estábamos ya haciendo la hoja, desarrollamos, nos bajamos, nos miramos la curva, volvemos para atrás, volvemos a mirar, la miramos de un lado, la miramos del otro, la hoja quedó calcada, o sea, no hubo que corregir absolutamente nada. El ritmo y la concentración viene desde el minuto uno que se larga, no se baja el ritmo nunca, no se bajó nunca el ritmo a los 19 kilómetros, era imposible porque era complicado, nos encontramos con varias cosas, Krajewicz al costado del camino, atravesado, y tuvimos que varias cosas que nos sorprendieron en el momento, pero las pudimos todas sortear bien y hacerlo que el auto aguante, ¿viste? O sea, no golpearlo ni nada, porque son caminos duros, largos, que hay que estar muy concentrado. Creo que el ritmo también de estar corriendo más seguido ayuda muchísimo. Uh-huh. Y después tener un auto confiable, ¿viste? El Leo le pone toda la ficha, Leo Garrofalo, ¿no es cierto? Le pone toda la ficha y también pegamos un salto muy bueno también con la ayuda de Augusto Zendrani de Mendoza, que nos hace la electrónica, o sea, cada vez que terminamos un tramo se conecta, mira, corrige, porque es otra altura ya, o sea, y que va modificando también todos los parámetros, así que realmente es un laburo que se hace muy profesional. Y bueno, ya hoy ya está viniendo un eje nuevo para atrás, ya está viniendo, o sea, también hay una parte de inversión que se tiene que hacer para que el auto siempre esté 100 puntos y bueno, se van dando los resultados.
1: Dice el cajero, che, nos está viendo, felicitaciones a los ganadores y gracias a ellos y a muchos más que hicieron podios y confían en mi laburo, el flaquito Escobar, un abrazo gigante de Cuba. Digo, ¿esta es una victoria más en el campeonato regional o cómo la toma uno? Digo, ganando la general y ratificando el gran momento de los tres, del auto con Jorge y vos manejando, moviendo las manos, Cuba.
0: El año pasado, bueno, lo fuimos desarrollando de a poco, llegó su momento, hay que seguir trabajando, nos encanta el desafío y los desafíos, cuando vos empezás a ver los resultados, te enganchás con más ganas y disfrutás todo el resto de lo que te da el auto, ¿no? En este caso, nos dio la general, nos dio la categoría y es disfrutar tras de eso, pero aparte disfrutamos el desarrollo, porque el auto junto al equipo, como lo mencionaba Jorge, lo estamos desarrollando de a poco y de a poco se va encontrando a dónde queremos llegar. Así que siempre ese desafío es disfrutar. Y bueno, hoy nos trazamos de ver si podemos hacer los dos campeonatos acá hasta fin de año. La próxima que es en Illosa vamos a estar, que podemos. Y bueno, seguir trabajando, no bajar los brazos.

0: ya está levantado, se está desarmando entero para repasar el auto completo para Senillosa y después ver la próxima que viene del regional y seguir trabajando en función del campeonato. Nosotros, más allá de las carreras, nos trazamos en ir sobre los campeonatos, ¿no? Uh-huh. Bueno, trabajaremos para ver de acá a fin de año cómo llegamos con ambos campeonatos, pero sí. Ya te digo, es todo un hermoso desafío y el desafío va dando su fruto, ¿no? Y que vamos paso a paso y son pasos seguros dentro de lo que de lo que es el reglamento, dentro de toda la categoría del rally.
1: Sí.
0: Y esto es lo lindo, ¿no? Claro. Que vos avanzás sobre todo un reglamento, se trabaja sobre un reglamento y empezás a ver los resultados y ahí es lo lindo y eso es lo que te engancha. Y sí. Ese es el desafío que tanto yo como piloto, Jorge como navegante, el equipo, cada vez quiere más y que bueno, estamos en el camino correcto.
1: Lo dijiste, Jorge, la magia está intacta del COBA y tuya, amigo. Digo, es como una confianza ciega, ¿no? De uno para con el otro.
2: ¿Te puedo contar un chisme?
1: Sí.
2: Un,
1: a ver, me gustan esos.
2: Como dice el último tramo, largamos, teníamos la diferencia de 20 sobre Klein y un poquito bastante más de diferencia sobre los RC5. Digo, vamos tranqui, el último tramo, tratemos de cuidar. O sea, lo tengo que decir sí o sí porque es mi parte del laburo, ¿no es cierto?
1: Sí, claro.
2: Largamos y empecé a ver que venía de tal forma, divirtiéndose y sintiendo el auto y todo eso. Y digo, no me puedo quedar fuera de este lindo cumpleaños,
1: sí,
2: ¿viste?
1: Sí,
2: este lindo festejo, ¿viste? Y bueno, volamos de la misma forma en el lomo, caímos de la misma forma. Y cada una de esas cosas.
1: Es cierto lo que
2: me voy acordando de Leo, de Juan, ¿viste? Que están abajo y te dicen, che, sí. Hey, fíjense, ¿viste? O sea, Juancito me marcaba todas las asistencias, che. Leo, que yo ya sé que lo está pensando, basta, hasta acá, ¿me entendés? Pero llegó un momento que veníamos disfrutándolo tanto que dije, bueno, listo, yo he disfrutado también y empecé a acelerar, ¿viste? A meter ficha.
1: Porque para mí pasaron más rápido en el lomo, en el cruce de ruta, en la segunda pasada que en la primera.
2: Bajamos el tiempo, ¿viste? ¿No? Bajamos el tiempo nuestro y realmente fue un disfrute total hasta la última curva, ¿viste?
1: Sí.
2: Realmente. Ya hay como una simbiosis ahí también de piloto y navegante que vos te vas sin hablar, pero nos vamos sintiendo ahí entre medio de los dos, ¿viste? Dándonos cuenta que esto está pasando. ¿Viste?
1: Claro. Jorgito, ¿cuánto vale esta victoria de cara a lo que viene? Me imagino que en la dedicatoria también, ¿cómo no? Un eco allá por Esquel, por la provincia de Chubut, nosotros orgullosos de podérsela mostrar a todo el pago en Esquel. Sabemos que se está trabajando mucho para que vuelva el automovilismo deportivo de primer nivel en el pago de Esquel y mucho tenés que ver, Omar.
0: Sí, es. Bueno, hoy anduve un ratito, pero todo el mundo te llama, todo el mundo se entera, bueno, junto a todo el gran equipo tuyo, al programa, a las redes. Y bueno, eso también es disfrutar de llegar de todos los amigos, la gente, o te mandan ese saludo. Y disfrutan todo esto que hacemos y bueno, en el caso mío, representando a la provincia de Chubut, a la municipalidad acá de Esquel, y la verdad que es muy lindo, tiene partes muy muy tiernas, ¿no?
1: Uh-huh.
0: Cuando vos volvés y tenés todo ese imán, en este caso de ganar y tener ese recibimiento,
1: claro.
0: Uno lo disfruta y te inyecta todo eso.
1: Sí.
0: Pues sí, se está trabajando, la idea nuestra siempre es hacer un máster de rally de tracción simple acá en la cordillera, que queremos, y la por la parte personal, junto a Jorge, me encantaría poder unir el neuquino, el regional y todo rally de distintas partes del país, pero lo principal, unir el neuquino con el regional, que es donde estamos participando.
1: Sí.
0: Y va a poder venir una provincia vecina, que somos Chubut, vecinas de Neuquén y Río Negro, y poderlos invitar y poder compartirlo y aprender que se puede. Que sea el neuquino, sea el regional, no lo vamos. No, me parece que tenemos que hacer la prueba. Si no probamos, no sabemos. Y bueno, este es el camino, a eso queremos llegar, tanto como gobierno, como el municipio. Tenemos el

0: dándole cada vez más forma para ver si antes de fin de año podíamos hacer algo o para el año que viene, pero la idea nuestra personal es hacerlo en conjunto. Así que bueno, seguiremos trabajando y aprovechar también todos los medios para que sepan, se enteren los pilotos, los equipos, y que todos hagamos esta fuerza y a ver si podemos unir tanto el regional como el neuquino, acá en la provincia de Chubut.
1: Qué linda historia. Dedícalo, Jorgito, regalada aquí en esta tercera victoria consecutiva.
2: Yo voy a dedicarlo principalmente, tenemos que enumerar un montón de gente, ¿no es cierto? Pero bueno, correr cada 20 días, 30 días, mi compañera de vida, ahora está acá acompañándome, mi esposa.
1: ¿Mira la trami, la señora?
2: Sí, sí.
1: ¿Sí? Se prende la trami, bueno.
2: Y bueno, tiene que ir, tiene que ir a las carreras también,
1: claro.
2: Así que empezar a ir, ¿no?
1: Sí. Claro. Ya sería ahora, ¿o no?
2: Sí, no solamente Bariloche, no solamente, o sea, los menucos también hay que ir.
1: Claro, sí, ¿eh? Exacto, claro. Sí.
2: Y bueno, a mis hijos, a mi hija Julieta, a Maru, que están estudiando afuera, a mi hija que está viviendo en Mar del Plata, mi familia, mis hermanos, Roberto, que está conmigo en los rally, Rubén, que está, me está siguiendo también con Juancito en el karting, se copa y se va conmigo a la Isla Jordán, se está enganchando. Que buenísimo, al Nico, al Mati, todos mis sobrinos, Moni, toda mi familia, la familia de Coba, de Gaby, de Arita, los amigos, que son los que nos dan el soporte día a día para irnos a la carrera tranquilo y volver y estar tranquilo.
1: Claro.
2: Eso es muy importante. Yo quiero hacer un párrafo especial a la difusión del rally, a través de el esfuerzo que ustedes hacen. Yo tenía la foto de Loco por el Rally. La transmisión de ustedes la está viendo mi amigo Julio Cobo en Bariloche, me está escribiendo, me manda los prints de pantalla. Es importantísimo lo que yo.
1: Gracias, Jorge.
2: Trasciende Neuquén, se está viendo en todos lados y realmente hay que apoyarlo y seguirlo apoyando. A la Federación Regional 11, que hizo los deberes, la CDA también puso los puntos sobre la I, entonces los resultados empiezan a aparecer. Entiendo que hay una parte que también tenían que hacer. A Leo Gervasini, a Don Juan, al gobierno de la provincia de Chubut, que este año está con una pauta con nosotros, en la municipalidad de Esquel, a Cerrajería La Combinación. Nombrarte, tengo un montón de empresas que nos están ayudando, pero bueno, firme de siempre, Transportes Guimas, que nos está dando la mano en todas las carreras. A Overbus, que es el representante de Iveco acá en Neuquén, en toda la zona. Agradecerles a todos, a alguien que viene, Rubén y todos mis socios, Campana 2, que estamos poniendo de toda la garra a todo este proyecto, y a todos ustedes, ¿no es cierto?, a la familia y todos los que, a los amigos que hoy me escribieron, me llamaron y todo eso que...
1: Merecido, Jorgito.
2: Que realmente, te pone en un lugar muy lindo, ¿no?
1: Disfrútala. ¡Chao, Cuba! ¡Un abrazo gigante, amigo! ¡Omar! ¿Cómo haces, Jorge Cáceres? El estilo puesto a punto. ¡Vamos a buscar al Tuca Tuca! ¡Dale!
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1: El del carretel del Tuca Tuca, ese del oeste está el ajite. Felicitaciones, amigo.
4: Hola, Mati, buenas tardes. Bueno, saludar a la audiencia. Bueno, contento, Mati. La verdad es que es un lunes muy lindo.
1: Hermoso lunes, ¿verdad? Juaco Roja, buenas tardes.
4: Buenas tardes, Mati. Buenas tardes, y la audiencia. Hermoso lunes, la verdad. Lindo.
1: Tremendo la actuación. Desafiando los límites del camino como te gusta y como nos gusta, Klein.
4: Bueno, saludar a Paco. Sí, Mati, la verdad que muy contento. Creo que hicimos la misma carrera. No tuvimos la suerte de teniendo, digamos, en el primer tramo. Tuvimos un inconveniente, casi cortamos el auto. Y bueno, por ahí nos había bajado un poco ahí a cuando pasó.

0: Ramos, vimos que bueno, Mauro había tenido inconvenientes también, creo que los dos tuvimos problemas y bueno, pudimos hacer una diferencia y creo que ahí se fue encaminando todo.
1: ¿Lo viste cerquita, piso, amigo, no?
0: Sí, la verdad es que pensamos que lo tumbábamos, sí. No sé cómo lo salvamos, así que bueno, nada, ahí en adelante, por ahí se notó un poco la estrategia de pelea por la general, creo que veníamos haciendo un tramo muy redondito. Por ahí un error que cometimos nos hace dejar de pelear por la general, pero cuando fuimos por la categoría y tuvimos la suerte de poder ganar la clase 6.
1: Una gran postal de la Vera, un abrazo gigante al base frutal, al Fabi también. Juaco, ¿cuánto vale esta victoria en el campeonato, amigo?
2: Muchísimo, Mati, muchísimo. La verdad, creo que ya vamos a eso, a disfrutar. No nos olvidemos de disfrutar, pero nos subimos al auto y lo único que queremos es acelerar y como binomio y como equipo, porque creo que trabajan un montón, juguito, todo el equipo, hacen un auto increíble, la verdad, para sacar el tercero. Veníamos hablando con él cuando volvíamos, que no se le movió nada, hasta la cubierta que pintamos la reutilizamos.
1: Mira.
2: Y nada, es tremendo lo que hacen y eso da fruto a los resultados.
1: Sigue elevando la vara, Klein. Soberbio trabajo de Klein Rojas en los menucos, dice el Gras, pela.
0: Sí, la verdad que nada, que es muy lindo, como siempre digo, por ahí me obviamente todos vamos a correr para ganar, pero bueno, sea el resultado que sea, siempre tratamos de que sean familia, en amigos, ir a pasar un lindo fin de semana. Y bueno, eso es lo que tratamos de buscar siempre, más y más allá de los resultados. Pero bueno, están a la vista los resultados, que todo funciona bien.
1: Sí.
0: Y bueno, nada, como siempre digo, tengo un gran auto. Generación, la verdad que es muy bueno, un gran motor de mi amigo Carlos Forman, de su hijo Carlín, que hace también la tapa. Así que bueno, nada, muy contento, Mati, como te digo, siempre por todo, por los resultados, de venir peleando más allá de lo que le pasó a Mauro, me pasó a mí, después sí. El tramo siguiente, de que está la pelea, de venir peleando al segundo, y bueno, nada, eso es muy lindo de poder pelear con él así.
1: Sí. Por merecimiento, ¿no? Acá nadie regala nada, es un trabajo de todo el KRT Rojas.
2: Sí, la verdad es que nos acoplamos muy bien con Ezequiel, ya creo que nuestra la carrera número 10 o 11, uh-huh. Y cada vez vamos mejor, ya sabemos cómo va a reaccionar el auto, ya sabemos cómo vamos a reaccionar los dos, pero nunca bajamos los brazos y queremos intentarlo siempre.
1: Qué linda historia. ¡Lo pela!
0: Bueno, siempre dedicado a la gente, a todos los que hacen esfuerzo, a mi familia, que llegó toda allá de los menucos para estar conmigo y acompañarme el fin de semana, al gran Carlos Forman, al Carly, a mi viejo, a todos los que me ayudan, a mi publicidad, al Mauri JR, y bueno, nada, al Topo Grazán, un amigo que siempre me da una mano muy grande, y bueno, conmigo a Juaco, el esfuerzo que hace de venirte hasta Neuquén y de Neuquén a hacer 300 kilómetros más para poder ir a correr. Creo que son muy valorables, siempre se lo recalco, te agradezco porque no cualquiera lo hace. Y bueno, nada más, como digo, siempre a mi familia y a ustedes mismos por llevar el rally regional a todos lados.
1: Orgulloso de ustedes, Pela, un abrazo dedicado a la Roja.
2: No, como decía, a la familia, que es la que aguanta, a mi papá que tiene el negocio, a mi mamá, a mi abuelo que sufre un montón.
1: Sí.
2: Y nada, a todos los que nos hacen el aguante, a su sponsor. Que dan una mano muy grande y nada, vamos por más, está hermoso el campeonato, yo creo que
1: sí.
2: Ahora quedó lo más picante que hay, así que nada, a disfrutar.
1: Felicitaciones a los dos, un abrazo. Ahí están el Juaco Rojas, el pelado Ezequiel Klein, el del KRT, gracias por tanto, Sergio Jaubero Viegas, Claudio Caruz, Cristian Ramírez, somos Puesta a Punto Automovilismo Deportivo, en su máxima expresión, un minuto de Facundo Sabas y Mauro Posebón, con todo puesto, con todo el ritmo, se paró el domingo, pero es otro de los grandes candidatos al estilo Sabas, al estilo Posebón. Chau, hasta mañana.

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tarde, damos comienzo aquí al Panorama, segunda edición de Radio y Televisión. Cuando han pasado 5 minutos de la hora 19 en la República Argentina y como es habitual, vamos a recorrer la provincia de Neuquén en noticias y lo vamos a hacer iniciando justamente en Neuquén Capital con los datos del tiempo. La temperatura actual es de 14 grados centígrados, 4 décimas, la humedad relativa del ambiente 56%, la presión atmosférica 985 hectopascales, el viento del noroeste

0: visibilidad de 15 kilómetros por hora. El cielo ligeramente nublado ha despejado en la jornada de hoy, una jornada de feriado muy pero muy agradable desde el punto de vista climatológico en Neuquén, que nos hace prever que mañana tengamos una mínima de 4, una máxima de 13 grados centígrados, jornadas muy agradables, las que podemos llegar a tener tanto desde mañana martes hasta el domingo, donde se estará conmemorando el Día del Padre en la República Argentina. Recordemos que las mínimas van a estar oscilando entre los 6 grados centígrados y las máximas cerca de los 15 en el transcurso tanto del martes, miércoles, jueves, viernes, sábado y domingo, pero como es habitual, no se vaya de la pantalla de RTN porque vamos a tener mucha información regional y cuando estemos finalizando tendremos el reporte climatológico región por región de acuerdo a lo que indica la autoridad interjurisdiccional de Cuenca. Inicio informativo que comenzábamos de esta manera y continuamos de la siguiente.
1: Título regionales.
0: Figueroa entregó escrituras y supervisó obras en San Martín de los Andes. Durante un acto realizado en la localidad cordillerana, encabezado por el gobernador Rolando Figueroa, el intendente Carlos Saloniti, se entregaron 73 escrituras a vecinos de la localidad como parte del plan de Neuquén Habita. Además, el mandatario neuquino aprovechó a supervisar las obras que se encuentran en ejecución en San Martín de los Andes. Sobre estas acciones se refirió la ministra de Infraestructura, Tania Bertoldi.
2: Sí, empezamos la mañana entregando 75 escrituras a familias que, al igual que ayer en Junín de los Andes, estaban esperando hacía más de 30 años. Luego continuamos con el paseo Pocahuyo, que hace pocas semanas atrás inauguramos la pista de skate, que es parte del paseo, pero el paseo es mucho más integral y amplio, así que pudimos recorrer los avances y cómo ya los vecinos y vecinas de San Martín de los Andes lo están disfrutando. Así que muy contentos por eso. Luego nos trasladamos a la repavimentación de la ruta 48. Son 950 metros lineales que unen la ruta nacional 40 con el acceso al hospital. Una ruta que estaba muy deteriorada y que por definición del gobernador pudimos mejorar, hacer un sistema de bacheo y luego de repavimentación. Y cuando el clima nos lo permita, una vez que termine esta veda climática, vamos a culminar las tareas de pintura, señalización horizontal, vertical y la iluminación de esta ruta, además de extenderla hasta el ingreso de la EPET-21, donde además vamos a comenzar en los próximos meses la licitación del natatorio, el primer natatorio para San Martín de los Andes. También recorrimos la escuela especial número 3, que tiene un gran avance, que queremos, ojalá en septiembre ya poder inaugurarla. Logramos, gracias a la planificación del Ministerio de Infraestructura y de Obras Públicas, poder hacer el techado antes de la veda, que eso nos permite poder avanzar cuando el clima está feo afuera, pero adentro podemos seguir avanzando en la obra. Al igual que el CEPEN 96, que están las mismas condiciones, los dos edificios educativos este año vamos a poder inaugurarlos.
0: Por otro lado, la funcionaria adelantó que antes de fin de año entregarán 34 viviendas a familias de la localidad y también se refirió a las reformas que se llevaron adelante en el aeropuerto Chapelco.
2: Y por último, recorrimos también las viviendas que tenemos en ejecución y que creemos, y ojalá así pueda ser, en diciembre poder entregar 34 viviendas de 64 metros cuadrados cada una de ellas. Una obra muy esperada y que sin duda cambia la escala y la calidad del aeropuerto de Chapelco. Nuestros turistas que nos visitan en San Martín de los Andes y en general en toda la región de Lagos del Sur, la primera imagen que ven es este aeropuerto y la verdad es que es un antes y un después, con grandes superficies, con materiales de calidad, así que la verdad es que estamos muy contentos por los avances en general de toda la infraestructura en San Martín.
0: Tres años de la desaparición de Sergio Ábalos, la familia espera el juicio. Mercedes Ábalos, su hermana, informó que la causa aguarda una resolución de la Cámara Federal sobre apelaciones presentadas por la defensa de los 19 imputados, paso clave para avanzar hacia el juicio oral. La familia confía en que se mantengan las imputaciones y que el debate permita esclarecer qué ocurrió con Sergio, quien fue visto por última vez dentro de un boliche de Neuquén en junio del 2003.
3: Y estamos esperando que la Cámara de Buenos Aires para la sentencia de los imputados, ¿no? Los imputados, como saben, una vez que están las imputaciones, se hace una apelación, vienen el derecho de apelar a la Cámara de Roca primero. Y sabemos que buena

0: sociales, y en la otra instancia había dejado como impune, digamos, como fuera de la causa. Se apeló a la justicia, a la Cámara de Buenos Aires, para que dictaminen en Buenos Aires el fallo de Roca, ¿no? Si siguen con la adelante con las imputaciones de los 19 imputados, o queda como lo dictaminó Roca. Así que estamos esperando que los jueces se dignen a deliberar este fallo como para ya ir a juicio.
1: Además, Mercedes Sábalo explicó que como parte de las actividades conmemorativas, este martes 18 se realizará una charla abierta en la Facultad de Economía de la Universidad Nacional del Comahue, donde estudiantes, así como referentes de las causas y de la causa, representarán los avances de la investigación y la lucha por la justicia.
0: Como todos los años, este año decidimos no hacer la marcha con papá. Sí, ayer estuvimos en Picún, en la Plaza de Sergio, y seguir pidiendo lo que es esta justicia. Y desde la Facultad de Economía, donde Sergio estudiaba, ellos decidieron hacer una charla, ¿no?, como para informar a todos los estudiantes todo lo largo del proceso de estos años, la búsqueda de Sergio. Sí, es en la universidad, en un aula de la Facultad de Economía, a las 18 horas. Ahí van a ver algunos estudiantes que estuvieron en el momento de la desaparición de Sergio y algunos que han ido con la causa a lo largo de este año.
1: Piden que se investigue la muerte de un joven en Rincón de los Sauces. La familia de Jorge Sepúlveda denuncia que no se quitó la vida por voluntad propia y exigen que la fiscalía investigue la causa, que actualmente está caracterizada como muerte dudosa. El joven de 18 años fue hallado sin vida el pasado 11 de abril por la mañana en la ciudad petrolera. La familia quiere claridad sobre los hechos y justicia por Jorge, según expresó Rubén Antiguala, abogado querellante.
2: Representamos a Gladys y a José Luis, padre de Jorge Sepúlveda, que fallece el día 11 de abril de este año en circunstancias dudosas. Lo encontraron ahorcado en calle Misiones de esa ciudad y nosotros nos convocamos como querellantes en la causa.
3: Esto a raíz del pedido de la familia, porque obviamente ellos querían que justamente se dilucidaran las circunstancias del fallecimiento.
2: Esto a raíz de Gladys, José Luis, en lo cual nos contratan del estudio para tratar de a ver qué ha sucedido en este caso. Y te tengo que decir algo que es muy importante, que si bien nosotros tenemos la constitución, no hemos podido siquiera investigar en la causa. Y te voy a explicar por qué. La Fiscalía de Rincón le hemos pedido documentación, más que nada la autopsia. ¿Y por qué me refiero a la autopsia? Porque nos dieron un preliminar en el cual el preliminar hoy está como muerte dudosa. Pero sin embargo, nosotros necesitamos que el médico legista, el forense, perdón, pueda ver las fotos y a ver qué realmente sucedió. Porque sigue estando como muerte dudosa y estamos hace un mes constituidos y no tenemos ni siquiera respuesta de la Fiscalía de Rincón de los Sauces sobre este tema.
3: Este es el pedido que ustedes están haciendo, que puedan, más allá de estar constituidos, puedan tener acceso a la Fiscalía y el expediente como para continuar.
2: Mirá, yo lo que te digo es lo que nosotros hemos hecho. Nosotros hemos hablado con un celular de Rincón de los Sauces. Ni siquiera estaba la causa levantada en el sistema, que la traté de levantar yo, cuando llamé a la oficina judicial y nos dieron ahí el número de legajo para pedir audiencia. Se pidió audiencia hace una semana y media, todavía no hay fecha. Hemos pedido la documental, nos han mandado un mensaje por un correo, porque así nuestra procuradora, la cual está legitimada, Rincón de los Sauces, tuvo que hacer un escándalo para que den al menos una información, que solamente es un preliminar de autopsia, no dieron nada más, ni siquiera testigos, números, ni nada. Y esto, ¿sabes por qué es tan importante? Porque para toda la sociedad, si vos contratás una empresa, ante lo que crees es justicia, justicia por tu familia. Pero a la vez de eso, en este caso, con una muerte dudosa, lo que estamos tratando de ver es si realmente fue una muerte dudosa o no. Y esos elementos se pierden con el tiempo. Cámara de seguridad, teléfonos, testigos. Y es gravísimo lo que está pasando.
3: ¿Esto en qué lugar del Rincón de los Sauces
2: sucede? Mira, por lo menos lo que dice el expediente, lo muy poco que pudimos ver, ¿sí? En calle Misiones de esa ciudad, entre las 7 y 8 de la mañana. Cuando Jorge estaba en ese lugar, un testigo, bien, eso más o menos tenemos una información, un testigo refiere que estaba caminando, y entre las 7:30 y 8 de la mañana aparece sin vida, abrazado en un árbol.

0: Centro Deportivo de Los Guaniacos. El gobierno provincial, a través del Ministerio de Infraestructura, continúa con la ejecución del Centro Deportivo Comunitario de Los Guaniacos. Actualmente los trabajos registran un avance del 60%. De acuerdo con los plazos vigentes, la finalización de la tarea está prevista para finales de este año, momento en que Los Guaniacos contará con un nuevo espacio destinado a la participación comunitaria.
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0: Y rápidamente, porque han pasado 16 minutos de la hora 19, nos vamos a la búsqueda de Mauro Olivera, delegado de la Comisión Directiva de AT Provincia, en este caso porque municipales de Villa Pehuenía y Moquegua han iniciado medidas de fuerza desde esta jornada del martes. ¿Cómo te va, Mauro? Muy, pero muy buenas tardes.
2: Buenas tardes a usted, buenas tardes a la audiencia.
0: Bien, ¿qué está pasando en la municipalidad de Villa Pehuenía?
2: Con los compañeros municipales venimos con un reclamo del año entrante para mejorar el tema de los salarios. Si bien se acordó en lo provincial, se había pedido un convenio para trabajar, para recuperar un poco de salario, ¿no? Los compañeros municipales de esta localidad vienen muy afectados salarialmente, muy diferentemente a lo que es un salario estatal, ¿no? Creo que por ahí es mucha la diferencia, y obviamente que esta situación, más lo que pasa con la economía nacional, el tema de los impuestos que van aumentando, el IPC, que lamentable no es el real, muchas veces que conduce a nivel nacional, los compañeros están perjudicados salarialmente, y hoy en estas localidades es muy difícil cumplir con un centro municipal. Lo que estamos pidiendo y que hemos acordado en una mesa con la gente de trabajo de provincia y el municipio, en la segunda quincena de mayo nos tendrán que haber convocado a trabajar para ver de qué manera podíamos recomponer. Lamentablemente al día de la fecha no nos han convocado, ha decidido los trabajadores venir a un conflicto que esperemos que tenga la mejor de la situación en esta localidad, que la gente entienda que lamentablemente no se puede vivir en este salario y que el intendente haga la gestión que corresponde o donde corresponda para poder mejorar el salario de los trabajadores.
0: ¿Cuánto es el porcentaje, digamos, de diferencia, por ejemplo, con otros con otras comunas cercanas?
2: Y lamentablemente estamos hablando de un salario promedio de 700.000, 800.000 pesos, un salario de un compañero municipal. Uh-huh. Es muy, muy bajo con respecto a otros lugares, porque acá también es complicado el tema de la luz, entonces la luz, o sea, la luz se paga el precio de peso, si bien el precio se maneja en todas las localidades. La gente, la verdad, con ese sueldo no o paga la luz, o come, o con el tema de gas también es medio complicado, porque en muchos lugares no tienen gas ni para la leña, entonces es algo complicado a vivir el día a día con todo lo que va aumentando el precio de la mercadería para subsistir, se vuelve complicado. Lamentablemente buscamos la alternativa y el camino con las gestiones con internet y no nos han recibido nuevamente, no nos han convocado para poder trabajar esto y creemos que los trabajadores hoy ya dijeron basta y bueno, era buscar el camino en medio de un conflicto que esperemos se pueda resolver cuanto antes, porque los trabajadores quieren trabajar en paz y en armonía, pero con un salario como corresponde, porque lamentablemente no se está dando de esta forma.
0: ¿La medida de fuerza comienza a las 0 de mañana o a partir de qué hora?
2: A partir de esta noche a las 00 empieza el paro de los trabajadores municipales, que no tiene, bueno, como yo te decía, respuesta, se va a agudizar. También se viene en conflicto en la zona, en la localidad de Mosogo, por el tema de la ambulancia de Villa Pehuenía. En el sector de salud tienen calefacción, inauguraron obras sin tener en cuenta la calefacción de los sectores, hace falta recursos humanos, se viene la temporada de nieve, no tienen la ropa de elementos de protección personal, ya sea la campera o los zapatos de seguridad. Creo que están sumando situaciones que los trabajadores en paciencia han tenido, lamentablemente no han tenido respuesta del Ejecutivo, ya sea municipal o provincial, en los casos que corresponden.
0: ¿Se mantienen las guardias?
2: Sí, obviamente. Mañana va a haber asamblea no solo en el sector de salud, acá en la localidad, sino que hay una asamblea general en toda la provincia por el sistema público de salud, por ahí, para comentarles que mañana se viene una asamblea en toda la provincia y seguramente habrá un paro el miércoles y jueves con los trabajadores de salud, pero bueno. Hoy nosotros acá en la localidad estamos con el tema de los compañeros municipales, pero si esto no tiene respuesta, se van a ir sumando más sectores con todos los conflictos que tienen en cada uno de los lugares para obviamente unificar.

0: Argentina, Neuquén, y a 300 kilómetros, 400 kilómetros de la capital neuquina. Las necesidades son muy urgentes y hay una mirada para con los pobladores y los trabajadores.
1: Mañana está cerrada entonces la municipalidad, pero las guardias de atención a, digamos, en casos de accidentes o demás, sí funcionan en el municipio.
0: Nosotros, la medida de fuerza es para aquellos que quieran adherir, los que no, obviamente, van a trabajar en la libertad que corresponde. Nosotros, los que sí, vamos a garantizar lo que corresponde a los sectores, donde tiene que corresponder. Después, cada trabajador tiene el derecho a adherirse a la medida o no. Lamentablemente, hay mucha adhesión porque la necesidad de los trabajadores es grande. Pero bueno, irán a garantizar la guardia que corresponde en cada uno de los sectores.
1: Bien, Mauro, muchísimas gracias por este contacto con Radio y Televisión del Neuquén.
0: No, gracias. Buenas tardes.
1: Muy bien, era Mauro Olivera, delegado de la Comisión Directiva Provincial de Ateta. Dos temas, por un lado la Municipalidad de Villa Pehueña y por otro lado el reclamo del sector de fauna, brigadistas, producción y falta de ambulancia en la localidad de Moquegüe.

0: en Andacollo a la bandera argentina más grande de la provincia. La enorme enseña patria alcanzará los 600 metros de longitud y será desplegada el próximo viernes 19 de junio a lo largo de las distintas calles de la localidad del norte neuquino como parte de las actividades organizadas por el Día Nacional de la Bandera. Sobre este tema se refirió Aarón Luna, secretario del Centro Comunitario Rural Evangélico de Andacollo.
1: Este año hemos logrado sumar 100 metros lineales, o sea que vamos a quedar en 600 metros de bandera gigante, ¿sí? El desafío como escuela es que toda la comunidad y todo alrededor del pueblo, o los que ahora están escuchando, quieren venirse con tiempo el viernes, están absolutamente invitados. Es hermoso ver desplegar la bandera, porque bueno, el inicio es de una institución, pero lo más hermoso es que la comunidad ya sea propio de la bandera. Es hermoso ver los chicos, es hermoso encontrarte con abuelos de los chicos, encontrarte con exalumnos que vinieron desde hace 53 años que tienen la escuela. Hay exalumnos que traen sus hijos actualmente a la escuela. Es un encuentro hermoso. Y uno de los objetivos que nacimos como proyecto en 2018 es que sea tiempo de unión. Ese es el objetivo que lo sigue manteniendo. Y a las 9 de la mañana, el acto de lealtad a las promesas, 9:30 damos el inicio formal al acto protocolar, digamos, a la bandera, 10:30, 10:35 más o menos, empezamos el despliegue.
0: Neuquén incorpora la totalidad del Trabún Mapu al himno. En el Día del Neuquén se celebra el 71 aniversario de la provincialización. El gobernador Rolando Figueroa firmó un decreto que promueve la la versión completa del Trabún Mapu en el himno provincial. La medida establece que además de la versión oficial actualmente utilizada en actos escolares y oficiales, integrada por los dos primeras estrofas y el estribillo, se entonará la composición completa en la apertura del periodo legislativo cada 1 de marzo, en los aniversarios de las localidades y en aquellos actos oficiales que así lo dispongan las autoridades provinciales. Piden al municipio y EPAS que solucionen una formación de del oeste neuquino. Vecinos del sector Copol Oeste indican que se acumula constantemente agua sobre la calle Belgrano al 3900. Aseguran que el municipio dejó un desnivel en la última etapa del asfaltado, sumado a una pérdida de agua constante en el sector. Sobre esta problemática se refirió Patricia Arismendi, vecina del barrio Copol Oeste.
2: El problema que surge es que hace años se acumula el agua. Antes era en cantidad, la municipalidad hizo un arreglo, quedó mal hecho, por el cual queda un pozo, entonces por el desnivel de los que baldean la vereda o porque llueva, siempre hay agua que se junta, que se acumula, que uno la saca, pero que al ratito se vuelve a llenar. En este momento debe haber una pérdida de alguna casa, entonces el agua está continuamente. ¿Sí? Yo quisiera pedirle a las autoridades, gracias a ustedes por acercarse, a las autoridades del municipio, si se podría volver a arreglar este pedazo, ya que nos han sacado casi todo el agua, pero nos queda un poco que se acumula y junta olor y los autos estacionan y es un malestar continuo, ¿sí?

0: entonces también eso es una preocupación porque uno es frentista, ¿no?
1: Ustedes sacan el agua permanentemente de acá y sin embargo al ratito ya está...
0: Sí, sí, yo barro el agua, echo la bandina y se vuelve a acumular, ¿sí? Entonces, pues, ya cansada de esto, y bueno, si baldean los vecinos, baldean, si no, porque hay una pérdida de agua, pero el agua está continuamente porque quedó un pozo, quedó mal hecho el arreglo y quedó un pozo.
1: Bien, decían que esto se inundaba, digamos, años antes, totalmente, bueno, gracias a esta obra, no se inunda, pero sí, este problema persiste todo el tiempo.
0: Sí, sí, sí, eso realmente yo lo tengo que agradecer y reconocer desde el principio, porque el arreglo que se hizo quedó mal justamente de este lado, que es más afectado que el que siempre se acumula el agua, pero sí, antes se inundaba de vereda a vereda y llegaba hasta las ventanas el agua. Así que bueno, aminorado, pero no dejamos de tener agua, ¿sí? Esta casa no deja de tener filtración de agua.
1: ¿Esto trae problemas con algunos vecinos?
0: Sí, trae problemas porque el hecho de que uno le pide al vecino que corra el agua, ya que hay cantarillas que se puede barrer, bueno, pero trae malestar, trae inconveniente, ¿no? Para mí ese no es el problema. El problema es cuando hay una pérdida como ahora o llueve, el agua se enlaguna, si hay frío y hay heladas, se hace escarcha. Si viene una persona y se baja de un auto, como pasó ayer, una persona grande, se resbala, uno tiene que salir corriendo porque la alcanzamos a ver, si no tampoco lo hubiéramos asistido.
1: ¿Y esto que pasa desde hace 40 años, les ha traído problemas en la casa?
0: Sí. De hecho, las grietas que hay en la parte de arriba, en el piso de los dormitorios, yo creo que es a consecuencia de la humedad.
2: Rescatan una camioneta 4x4 que cayó en un barranco de Villa Pehuenia. Bomberos voluntarios de Villa Pehuenia realizaron un operativo de rescate luego de que una camioneta 4x4 desbarrancara en la zona de Paso del Arco. El hecho ocurrió el sábado por la tarde cuando un matrimonio que recorría el sector decidió regresar debido a la acumulación de nieve, pero perdió referencia del camino y cayó por un barranco cercano a un arroyo. Según Antonio Catalán, bombero voluntario, las condiciones climáticas adversas de nieve y el deterioro de algunos sectores de la ruta contribuyeron al incidente. Abruptamente y afortunadamente, los ocupantes no sufrieron consecuencias graves.
3: El día sábado, más o menos de las 5 de la tarde, recibimos un llamado a la guardia informando que se habría desbarrancado un vehículo en la zona de Paso del Arco. Ese día, particularmente, porque las condiciones climáticas habían afectado a la localidad, había nevado un poco. En las partes más altas sí se había juntado bastante nieve. Habían dos personas, y si bien en las noticias aparece que son adultos mayores, pero en realidad son eran adultos, tampoco había niños, era un matrimonio de mediana edad. El propietario del vehículo y el que manejaba manifestó que les había mencionado que era muy lindo la parte del arco, que había unas lagunas arriba y bueno, habían tenido la intención de hacer ese recorrido y bueno, a medida que fueron subiendo la nieve era cada vez más. Con buen criterio volver y cuando regresaron perdieron referencia del atrás de la ruta y se salieron y cayeron a un barranco, bueno, abajo pasa el arroyo.
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2: 30 minutos de la hora 19, momento de hablar de temas que tienen que ver por un lado con la fiebre mundialista y por otro lado también el domingo Día del Padre. ¿Y por qué le cuento esto? Porque ya habíamos hablado justamente al comienzo de este Panorama Segunda Edición de diferentes actividades que se van a desarrollar por ambos motivos. Bueno, la gente de la Corporación para el Desarrollo de la Cuenca del Curelubú, del Cordem, van a traer también chivitos para que festejen los fanáticos de Argentina y festejen también los padres el próximo domingo. Estamos en contacto con Martín González, quien es el referente de la Cordem. ¿Cómo te va, Martín? Muy buenas tardes.
5: Buenas tardes, Agustín. Buenas tardes a toda la audiencia.
2: ¿Cuándo y dónde la feria de chivitos en el mercado concentrador?
5: Mira, vamos a estar el día 18, 19, el viernes, en el mercado concentrador, a partir de las 13:30 horas hasta las 17 horas. Vamos a estar nuevamente, hace muy poquitito estuvimos vendiendo algunos chivitos, así que la gente nos pedía que volvieran. Elegimos una fecha y justo coincidía el Día del Padre y bueno, y aprovechar que también fue Argentina y poder que la gente disfrute un chivito de acá del Alto.

0: en la parte administrativa, al ingreso, a mano derecha, se ve siempre que está el camión y bueno, nos van a ver que estamos ahí con nuestra bandera de Cordec, así que ahí vamos a estar vendiendo.
1: O sea que hay que buscar el camión, no van a estar en alguna de las naves.
0: No. Ahí donde está la parte administrativa, ingresando al mercado contestador, a mano derecha, siempre cuando ingresas.
1: ¿Hay una posibilidad de garantizarse, digamos, de tener un chivito para esa fecha? Porque calculo que ante la publicidad y ante el trabajo de promoción que ustedes están haciendo, van a tener una cantidad importante de personas que no quieren solamente disfrutar de las fiestas de fin de año con un chivito, sino que también del Día del Padre.
0: Mira, llevamos, el flyer que mandamos ahí, número de contacto, la gente puede hacer la reserva. Y bueno, si no, llevamos gran cantidad, así que va a haber para todos, creo, ¿no? Igual vamos a analizar el día viernes, el día jueves, cómo va la venta y la última reforzamos un poquitito. Pero no, yo creo que vamos a andar muy bien. Otro día llevamos 500 chivitos y se vendieron bien, pero pues especial, vamos a ayudar un poco más esta vez, vamos a llevar más conserva también, que se nos hicieron poco ese día, para un solo día, como es el escabeche de chivito y el arco de acá que elaboramos nosotros en el alambito, ¿no?
1: Bien, ¿qué valores van a tener los chivitos?
0: Los chivitos los vamos a llevar a un precio así, de 160, y los corderos 160, pueden acceder, o sea, comprarlo con todo tipo de pagos, o sea, con tarjeta, débito, en efectivo, transferencia. Así que los chivitos están muy lindos, rondan más o menos entre los 10, 11 kilos. Y bueno, el cordero siempre es un poco más pesado, a partir de los 15 kilos para arriba. Así que son chivitos de la temporada, faenado ahora vuelta a veranada, que es marzo, abril. Seguimos faenando algunos este año. Así que vamos a llevar todo, me quedaría muy fresquito, ¿no?
1: Hay mucha gente de campo que vive aquí en Neuquén que se ha venido después de jubilarse y le va a preguntar, ¿con bastante grasa el riñón, o sea, bien tapadito?
0: Mira, nuestros chivitos todos llevan el sello de la de vos, que la denominación de origen, justo que este sello posee todos los chivos que reúnen ciertas condiciones, ¿no? Como decimos nosotros acá en el norte, donde vivían tapados, es chivito que viene de cuenta de la nada. Un chivo flaco, diferente a diciembre, ¿no? Porque el chivito es nuevito, hay kilos mucho menor, 5 o 6 kilos, porque estamos hablando de un chivito mamón. Y el chivo de ahora de temporada vuelve a ver a nada, pasó de la cordillera y viene con más grasa, viene con el pañal tapado y bueno, con mucho más kilos, ¿no? Así que espectacular. Mirá, de un chivito puede comer 30 personas, de un chivo de 12 kilos, por ejemplo, lo acompañé con ensalada y algo más, así que viene muy bien para poder festejar el día del padre, ¿no?
1: Y con respecto al escabeche de chivo y de ajo, ¿cuánto el frasco?
0: El frasco también a un precio accesible, 15 mil pesos, el frasquito, se va, también se vende muchísimo, el ajo es un ajo deshidratado, elaborado acá en la planta, para acompañar el chivo está, o alguna picadita espectacular, ¿no?
1: Bien, abren entonces de 13 a 17 el jueves y el viernes.
0: Sí, de 13:30, abrimos, porque a las 13 abre el mercado concentrador, entra toda la gente de aquí de los puestos y después se abre para el público. Así que 13:30 ya vamos a estar abriendo y hasta las 17:30 vamos a estar ahí.
1: 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Más que nada le pregunto por el tema de...
0: Puede hacer la reserva, nosotros lo anotamos y vamos apartando esos chivitos que están reservados para que la persona no se quede sin él, ¿no? Mira, trabajamos, no lo habíamos hecho nunca con este método, pero bastante bien. Así que la gente puede... hacer la reserva de este número y si no, va directamente a comprar la vida hasta el mercado contestador.
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0: Muchísimas gracias por el contacto y buena venta, Martín.
1: Gracias a ustedes, los esperamos el jueves por ahí, voy a estar ahí acompañando a los chicos, así que le agradezco también a Diego, presidente del mercado concentrador, que nos permite poder ir a comercializar el chivito, que para nosotros es muy importante, porque de esta manera pasamos un poco cámara y podemos entrar con más animales y acompañar al productor, ¿no? Que es nuestro rol de poder estar cerca del productor, si no se queda con los chivitos y después empiezan a alcanzar, como decimos nosotros, no podemos faenar, así que buenísimo y bueno, la gente que puede disfrutar un pico de chivos para festejar el día del pan.
0: Si les parece bien, le mandamos la unidad móvil con Edgardo Pino para el jueves.
1: Exactamente.
0: Muy bien, así tiene alguien que sabe bien de allá de Aluminé cómo es elegir un buen chivo.
1: Lo esperamos, Edgardo, lo esperamos.
0: Muy bien. Muchísimas gracias, Martín.
1: Un saludito a ustedes y a toda la audiencia.
0: Muy bien, era Martín González, referente de la Corporación para el Desarrollo de la Cuenca del Cure Leubub Cordep.
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0: Consolidar el paso Pichachén como corredor internacional entre Neuquén y Chile. El gobierno provincial envió a la legislatura un proyecto de ley para autorizar la toma de un crédito de hasta 250 millones de dólares con la Corporación Andina de Fomento destinado a financiar obras viales estratégicas en el norte neuquino. La iniciativa prevé la ejecución de cerca de 165 kilómetros de pavimento sobre distintas rutas provinciales con el proyecto de mejorar la conectividad territorial, productiva y turística de la región. El trabajo busca consolidar el paso internacional Pichachén como un corredor binacional estratégico para el transporte de cargas y pasajeros entre Neuquén y la región del Biobío, fortaleciendo la integración y el intercambio comercial con Chile. Néstor Fuentes, delegado regional del Alto Neuquén, destacó que son obras fundamentales para consolidar la economía y el turismo en toda la zona.
3: Muy contento, digamos, el trabajo, digamos, hay muchísima gente de muchas localidades, muchos intendentes que fueron pasando. Nadie defiende lo que no se conoce, ¿no? Creo que si alguien conoce bien lo que es el paso internacional Pichachén, el corredor bioceánico, este viejo anhelo que tenemos en el Alto Neuquén, el norte de la provincia de Neuquén, que no solamente va a beneficiar en este caso al Alto Neuquén, sino que a todo un país y a toda una provincia. Es nuestro gobernador. Siempre estuvo en mente el paso Pichachén. Siempre veíamos como los demás pasos avanzaban, ¿no? Y Pichachén simplemente se quedaba, digamos, con su apertura temporaria. A través de esta decisión, digamos, de estas obras de pavimentación que vamos a tener en el Neuquén, pero muy contento y bueno, es un sueño cumplido. No solamente el corredor mecánico, sino también turísticos. Pienso que esto va a traer mucho lo que es la parte turística, la parte económica, digamos, para todos nuestros pueblos del Alto Neuquén. Tenemos que prepararnos, por eso mismo se están haciendo tantas inversiones en cuanto al tema de servicios. Nosotros tenemos que empezarnos a preparar, digamos, para brindar los servicios que, primero que nada, que nuestra gente de nuestra localidad se merece y, por supuesto, después para atraer el tema turístico.
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0: El Gasipan están advirtiendo caídas de venta y cierre de locales en la ciudad y en la provincia de Neuquén. Estamos en contacto ya con Carlos Algueró, prosecretario de Gasipan. ¿Cómo le va, Algueró? Muy buenas tardes.
4: Hola, buenas tardes a usted, a lo bien.
0: Bien, el comunicado de prensa de ustedes dice que espejismo de la isla próspera. ¿Qué significa?
4: Sí, que de alguna manera las expectativas que se tienen sobre Neuquén en una economía próspera para todo el sector, los sectores no están así. Hay un sector del cual la estamos pasando mal. Los servicios está teniendo un problema de ventas y de caída, y que está de alguna manera está explicado bien en el informe el tema de la expectativa de Neuquén hace que las cosas salgan realmente más caras para el comercio en general. Y por ejemplo, nosotros hemos hecho un relevamiento. El primero de todo es la caída del poder adquisitivo. La caída del poder adquisitivo en los últimos dos años, el salario del privado registrado un aumento en la provincia de 271%. En este mismo lapso, los servicios de la vivienda aumentaron en 532%, 342%, la salud privada en 23%, lo inelástico, lo que se paga ha sido así, corre al doble que el ingreso,

0: no se compró o hace los análisis locales, por qué están yendo en el caso de el observatorio hizo la medición de locales y bajó el 5,8, aumentó el 5,8, el 8,6 en general y en ciertos lugares mucho más, en el caso de bajo arriba del 9, porque hay lugares donde antes no estaba sucediendo la situación de subocupación. Muy importante, Puerto Moreno, Sarmiento, Alcorta, Roca, hoy están vacías. Pasa que los alquileres se mantienen altos porque hay una expectativa sobre la Vaca Muerta, pero el público que justificaba ese afluencia del público y el valor no está más.
1: Ahora, Carlos, esta situación, el valor de los alquileres, se da seguramente en Neuquén Capital. Esto no tiene que ver con la medida que tomó el municipio de no cobrar impuestos durante 12 meses a los nuevos comercios, y ahí es donde se ve que cierran un local y lo cambian el nombre y abren con otro.
0: No. Los locales que cierran no los vuelven a abrir muchas veces. Ha cerrado uno de los locales más emblemáticos de zapatería en Neuquén, cuando hace 60 años de trayectoria, una persona que sabía en la ciudad de Neuquén, todos hemos comprado uno ahí, tuvo que cerrar, no le daban los costos ya. No estaba ahí, no se iba a abrir con otro.
1: Sí, pero en el rubro de la alimentación sí se ve.
0: Bueno, puede ser en algunos casos, pero hablando de negocios de cierto volumen, no es importante la facturación de lo que puede ahorrar de una licencia comercial en esos niveles. Depende que la escala de niveles de licencia comercial, estamos hablando del 0,5 de la facturación. Si cerrar un local conlleva cerrar un local y hacer todo el cambio para ahorrarte un 0,5, no lo veo como una ecuación, sinceramente le digo.
1: No, está bien, yo lo que sí estaba mirando, rubros que no, digamos, usted me pone el de la zapatería, es claro que allí el problema es la importación y la venta electrónica, o la venta de comercio electrónico.
0: Sí, la venta de comercio electrónico, mire, nosotros hicimos un informe de sobre el e-commerce y la venta de comercio electrónico es complementaria, representa el 8% de la facturación de un comercio físico. Acá básicamente las calles están vacías. Acá el problema más grave que tiene el comercio no es que se venda por internet, porque internet también cayó. O sea, crece en unidades con respecto al año pasado, pero no representa el volumen, no reemplaza el volumen que hay en los negocios físicos, el 8%. O sea, no va a cambiar el 82% o 90% que vende un local. Lo que pasa es que hoy el poder adquisitivo ha caído y hay una restricción en el consumo. No hay tampoco herramientas de venta necesarias, como las tarjetas, estamos en el altísimo, entonces las herramientas para que una persona se compre en cuota también están complejas, porque hoy convengamos que una persona que tiene un sueldo medio y tiene que los bienes durables han quedado realidad. Es una situación que es una nueva escena.
1: No, está bien. Yo lo único, bueno, datos que uno va relevando de día a diario, en diciembre había 8 camionetas o 8 personas que se dedicaban al reparto de encomiendas de una conocida aplicación, sí. Y hoy tiene 32.
0: No, eso ya, convengamos, vamos a ponderarlo. La Mercado Libre, todas, aplicaciones que están en crecimiento, son complementarias a la venta, no la reemplace las ventas de unidades para reemplazar la Cámara de Comercio Electrónico ha sido muy clara, representa el 1% del PBI. Todavía hoy no es algo que no podría vivir con un negocio solamente con ventas online, a no ser que sea informal o a no ser que sea un negocio que no pague todos los impuestos, como pasa que es una de las cosas que estamos tratando de hacer ver, que la informalidad obligada, porque hay gente que ha cerrado un negocio y se pasa de informalidad a la página o lo vende por mercado y resulta más amigable hacerlo, y los valores, pero cuando vos tenés que pagar todo lo que tenés que pagar, las unidades vendidas por internet todavía no son suficientes, a no ser estas empresas grandes que vienen a

0: estar trabajando a pérdida, poner un avión a Neuquén, probablemente todavía no les da toda la rentabilidad suficiente, pero lo hacen igual, porque es una cuestión de posicionamiento.
1: ¿Hay apalancamiento operativo?
0: Ese es el problema. Yo pretendo que el comercio argentino buscar la manera desde la Cámara de ayudar a todos los comerciantes a que vuelvan a tener competitividad. Y eso tiene que ver con, desde Asimán estamos tratando de hacer una plataforma ahora, por ejemplo, que sea amigable para todos los comercios y de alguna manera que los que no pueden acceder a su propia capacidad de venta con una página propia o meterse en Mercado Libre o lo que fuera, encuentren en una plataforma zonal una manera de poder competir también de la misma manera. Estamos trabajando en ello para darle otras herramientas.
1: Ahora, Martín, yo recuerdo haberle hecho nota a Felipe y de haberme dicho de que estaban con ese proyecto, de que lo habían implementado. ¿No funcionó?
0: No, el proyecto de página y de plataforma puede haber sido un proyecto anterior para otro tipo, pero específicamente se ha contratado una empresa que se dedica a eso, ya está a 2 meses de salir y es una cosa que va a revolucionar porque tenemos ventajas diferenciales que no tienen otras con la otra, como la entrega dentro de las 2 horas de tu compra en Neuquén. Se te ha llegado un convenio con las empresas de la última milla para que estás un día, un domingo, pintando tu casa, con una de pintura, la llevan dentro de las 2 horas de tu casa. Esto es lo que podríamos llegar a ser como un diferencial en la zona, ¿no?
1: ¿A partir de cuándo entra a funcionar la página?
0: Estamos ahora la semana que viene hay una reunión preliminar con los primeros comerciantes que ya están pagando sus productos. Están los primeros, como quien dice, comerciantes fundadores y pueden participar y calculo que en 60 días ya estaría en funcionamiento.
1: La pregunta que hacen en este momento es, ¿si compro el domingo, recibo el domingo o espero a la semana?
0: No, esa es la idea. Si compro el domingo, va a tener que... La idea es, estamos negociando, creo que está cerrado, si compra... hay un sistema para Neuquén Capital, dentro de 5, 6 o 7 kilómetros de su monumento, por decir un radio, ¿no? Uh-huh. Se compra a los comercios de acá de la ciudad. De Neuquén, dentro de las 2 horas está garantizada la entrega.
1: Bien, una muy buena alternativa para muchas personas que a veces necesitan algo de urgencia y sobre todo teniendo en cuenta un mundo de compradores como son los que vienen y bajan del pozo o que están en alguna actividad petrolera que trabajan 7x7.
0: Sí, la idea es tener una vidriera, nosotros lo que pretendemos, y también va a tener obligación, va a tener una ayuda de inteligencia a buscar productos, que lo va a comparar con los otros, que está explicado en otras plataformas. La idea es tener también un ayudante técnico humano para que termine y cierre las ventas. A veces, viste que uno tiene que hablar con alguien y siempre te contesta a mí, en inteligencia artificial o la computadora. En este caso, la idea es que haya alguien de postventa que pueda asesorar. Diferenciales que no tienen otras plataformas. Estamos buscando algo que sea diferente para que poder competir con lo que hoy está en el mercado. Una pinturería, por ejemplo, que saca sus productos, está cerrada a las 2 de la mañana. Se te ocurre que mañana, el lunes, tienes ganas de comprar un paredón y lo compras hoy y capaz que mañana a las 11 de la mañana lo tenés.
1: Perfecto. Muchísimas gracias por el contacto, Carlos.
0: No, al contrario, un placer por haberme llamado.
1: Muy bien, era Carlos Algueró, prosecretario de Asipan, y esta situación desde el organismo que están advirtiendo la caída de ventas y cierre de locales en Neuquén.
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1: Secuestraron drogas y 7 millones de pesos en Chosmalal. La División Antinarcóticos de la Policía Neuquina realizó una serie de allanamientos que permitieron secuestrar casi 11 kilos de cannabis, 40 plantas de marihuana, cerca de 2 kilos de droga procesada y más de 7 millones de pesos en efectivo. La investigación que se desarrolló durante 12 días a partir de la denuncia y tarea de inteligencia permitió identificar 3 domicilios vinculados.

0: aseguramiento y distribución de estupefacientes. Como resultado, un hombre de 39 años quedó detenido y otras tres personas fueron involucradas en la causa, según informó el jefe de antinarcóticos, Nelson Peralta.
1: En relación con un domicilio donde la ciudadanía decía que también vendía. Bueno, no había venta, pero en definitiva es donde se encontraban las sustancias y el otro salía a repartir y venderla. Entonces logramos por ahí vincular esa información con tareas de campo y surge que tienen tan solo dos series, se vincularon a estos tres domicilios, ahí fue que el día viernes se allanó, se encontró eso, aparte de esa cantidad tenían de cantidad de casi 11 kilos de cannabis, tenían 40 plantas y también 7 millones que han sido ventas anteriores. Quedó una persona detenida, un de 39 años, y otras tres personas con otro tipo de involucramiento en la causa.
0: No pudo con Cabo Verde y empató 0-0 en su debut. Los europeos igualaron sin goles con los africanos en el debut del Grupo H del Mundial 2026. Se trata de la primera gran sorpresa del torneo y en esta zona la que se enfrentan con la Argentina en el 18º de la final. Por otro lado, Bélgica igualó 1-1 en el Grupo C y por este momento, cuando ha finalizado el primer tiempo, Arabia Saudita le está ganando 1-0 a Uruguay. Recordemos que la selección argentina se encuentra en el Grupo J y su primer partido será mañana martes a las 22 horas en Kansas, Estados Unidos, donde estará enfrentando a Argelia. Además, en el grupo lo integran Austria y Jordania. Lionel Scaloni brindó una conferencia de prensa antes del debut, evitó dar precisiones de los 11 iniciales para el debut en la Copa del Mundo, aunque dejó entrever que la de una de las dudas radica en el reemplazante de Nicolás Tagliafico, lateral izquierdo. Al mismo tiempo confirmó que Emiliano Dibu Martínez estará a disposición para ser titular contra Argelia y que no hay ningún lesionado en el plantel. Todavía no se lo dije a los chicos, se lo diré por la tarde cuando hagamos la última práctica, reveló el entrenador argentino.
2: Tranquilidad, seguro, porque es un partido de fútbol y nosotros ya tenemos la experiencia de que del último mundial que no es fundamental el primer partido, más allá de que sí, es importante. Tenemos la tranquilidad de que no se acaba en el primer partido, pero estamos bien, estamos tranquilos, vamos a afrontar un muy buen equipo que tiene grandes jugadores y... Pero estamos bien, si la palabra es tranquilidad, bueno, esa, estamos confiados y creo que llegamos en un buen momento. Siempre he tenido dificultad por el nivel que tiene de jugadores la selección, más allá de que podamos tener algún jugador o lesionado, que ahora no es el caso, no hay ninguno, solo creo que vamos a ver hoy Nico Tagliafico si hace la parte con el grupo, pero en principio estarían todos, o sea que los lesionados ya no están. Así que nunca tuve inconvenientes en armar el equipo, o mejor dicho, el inconveniente que tuve es dejar afuera algunos jugadores que son grandes jugadores. Pero al final, lo que siempre decimos, el equilibrio está por delante y jugamos con 11 y buscamos equilibrio. Y bueno, algunos se tienen que quedar afuera, pero en principio estamos bien.
0: Resto de Tati Almeida. Desde esta tarde son velados los restos de la presidenta de Madre Plaza de Mayo, línea fundadora Tati Almeida, quien falleció ayer a los 95 años. Miles de personas se acercaron para despedir a la gran referente de los derechos humanos y sociales de nuestro país. Además, siguen activos los mensajes de afecto a su persona por parte de mucha dirigencia social, sindical y política, así como artistas de todos los rubros.
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0: Sorteo vespertino número 31.714, que tiene los siguientes números ganadores: a la cabeza el 0-292-0292. El 92 en el libro de los sueños corresponde al médico. Le siguen hasta el décimo premio: 6.441, 1.169, 1.636. 9.271, 2.977, 3.028, 8.261, 4.168 y por último en el décimo lugar, 4.257. Reiteramos, primer premio de Lotería La Neuquina, 0.292, 0.292, el 92 en el libro de los sueños.

0: despedir de esta hora de noticias a través de Radio y Televisión del Neuquén, contándole qué dice el pronóstico del tiempo de acuerdo a lo que indica la Autoridad Interjurisdiccional de Cuencas para mañana, martes 16 de junio, en este caso, región por región. En la zona norte, parcialmente nublado toda la jornada, la mínima de 1 grado, la máxima de 15. En la zona sur, algo nublado por la mañana, parcialmente nublado por la tarde y noche, la mínima de 0, la máxima de 8. En la zona centro, parcialmente nublado por la mañana, mayormente cubierto por la tarde y noche, la mínima de 1 grado, la máxima de 15. En la zona del Alto Valle, cielo ligeramente nublado por la mañana y tarde, parcialmente nublado por la noche, la mínima de 2 grados, la máxima de 17. El equipo de trabajo estuvo integrado en la jornada de hoy en la operación técnica de radio por Sergio Jau, control de TV, Claudio Carus y Sebastián Aranda, producción general Jimena Pauletti y Mauro Salinas, la conducción de quien les habla, Agustín Orejas. Muchísimas gracias por acompañarnos en esta hora de noticias a través de Radio y Televisión del Neuquén, pero no se vaya de la frecuencia de Radio y Televisión del Neuquén, porque ya viene Norberto Ariel, que es más conocido como Puñito, y su tierra de boxeadores.
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